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0: 6 de la tarde con 46 minutos. 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

7 de la noche con 17 minutos. 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

0: 7 de la noche con 46 minutos.
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0: 8 de la noche con 18 minutos.
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1: Hey, yo, Carol G.

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9 de la noche con 16 minutos. 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

0: 9 de la noche con 47 minutos.
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0: 10 de la noche con 18 minutos.
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0: 10 de la noche con 50 minutos.
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11 de la noche con 17 minutos. 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

0: 11 de la noche, con 51 minutos.
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0: 12 de la noche con 17 minutos.
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0: 12 de la noche con 48 minutos.
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0: una de la madrugada con 49 minutos.
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0: 2 de la madrugada con 20 minutos. 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

0: 2 de la madrugada con 48 minutos.
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0: 3 de la madrugada con 47 minutos.
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4 de la madrugada con 17 minutos. 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

0: 4 de la madrugada con 47 minutos.
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0: 6:09.
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0: 6 de la mañana con 18 minutos.
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6: 6 de la mañana con 27 minutos.
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0: 6:47.
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2: Vaya, buenas noches. Vaya, es un orgullo para nosotros poder hacer parte de un momento tan especial como este. Gracias a todos ustedes por recibirnos con el cariño que nos reciben esta noche. Este es su grupo Niche, el maestro Jairo Varela desde Cali, Colombia, con toda la salsa que ustedes esperaban esta noche, ¿ok? Vamos a seguir disfrutando y vamos a seguir haciendo esa música que ustedes están acostumbrados a escuchar de este, su grupo Niche, el grupo Niche de ustedes, porque este grupo Niche es de toda Latinoamérica, ¿ok? Dice...
3: Estás con Ana.

0: ¡Seguimos!
1: ¿O están cansados? Ah, bueno, así me gusta, así me gusta. Estamos calentando el termómetro. ¿Quién?
2: Yo soy Mauricio. Yo quiero aprovechar también para... para darle el agradecimiento a una de las personas que se comprometió para que esto fuera posible. A la señora alcaldesa Lupita Serrano de Martínez. Vamos a brindarle un fuerte aplauso a la alcaldesa. Muchísimas gracias.
1: Muchas gracias.
2: Gracias por tenernos en cuenta para sus momentos especiales.

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0: 7 de la mañana con 19 minutos. 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
1: Un día después, ya mismo te complacemos, seguro que sí.

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0: 7 de la mañana con 49 minutos.
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8 de la mañana con 19 minutos. 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
1: Antes de terminar,
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0: 8 de la mañana con 46 minutos.
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3: 9 de la mañana con 2 minutos.
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0: aplauso, gordo.
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0: 9 de la mañana con 17 minutos.
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2: ¡Quieren apagarlo! ¡Dice así! ¡Fuerte, fuerte!

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1: Bueno, con este tema que viene ahora, se despide Maelo Ruiz. Gracias a la SCAN, gracias a la SICA, gracias a todos ustedes. Dice así, papá, para que gocen y disfruten. Para Carlos y Aparicio, contra viento y marea, tu mundo será el mío. Oye, Rubén, para la próxima hay que...

0: aplauso para Maelo Ruiz.
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13: Ok, nos quedan dos temitas, vamos a aprovecharlo. Dos canciones nos quedan. Seguro que sí. Bueno, vamos a hacer este tema ahora. Ese no la tenemos montada, pero vamos a hacer un tema ahora que a usted le va a gustar. Dice así, aquí va. Dice.

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0: 9 de la mañana con 49 minutos.
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0: 11 de la mañana con 19 minutos. 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

0: 11 de la mañana con 49 minutos.
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3: 11:59 a.m.
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0: 12 del mediodía con 18 minutos. 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

0: 12 del mediodía con 46 minutos.
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Una de la tarde con 17 minutos. 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

0: 1:52.
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3: 2:03 p.m.
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4: Que esté conmigo aquí, Marlon, por favor, un fuerte aplauso.

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0: 2 de la tarde con 18 minutos. 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
4: Buenas tardes. 1-2, 1-2. 1-2, 1-2. 1-2, 1-2, 1-2. 1-2, 1-2. Hola, hola. Buenas tardes, afición deportiva de Guachapán de 92 Deportes de Radio Jubi 92.1 FM, la que suena y pega en Aguachapán. Ya estamos acá en el estadio Simón Magaña de Aguachapán para llevar las incidencias de este encuentro deportivo. Les saluda Henry Ruiz. Voy a ser el encargado de iniciar esta transmisión el día de hoy desde el Nido Canario acá en Aguachapán, en este juego de vuelta de la llave semifinal de la tercera división del fútbol profesional de El Salvador. Queremos mandar un saludo a todos nuestros amigos, patrocinadores y todas las personas pues que hacen posible esta transmisión. Nuestros patrocinadores, que gracias a ellos podemos pues llevar las incidencias de este encuentro deportivo. 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Cada uno de ellos pues hace posible esta transmisión esta tarde, en las que llevaremos la incidencia de este juego de vuelta en las semifinales de la tercera división del fútbol salvadoreño. Nos remontamos al domingo anterior, un marcador de 1-0 a favor del equipo de Adeizalco en el estadio Salvador Marión. Hoy se juegan los 90 minutos restantes de la eliminatoria. El 11 Municipal tiene que remontar la diferencia mínima de 1-0 para poder decir presente en la gran final de esta tercera división en el torneo clausura. Resultados que le convienen a 11 Municipal: ganar el partido por un gol de diferencia empujaría el encuentro para que se defina desde los tiros de penalti. ganar el juego por diferencia de 2 goles o más, daría automáticamente el pase a Once Municipal para la gran final. Un empate, una derrota dejaría fuera al equipo canario de Once Municipal del torneo clausura de la tercera división. Así que esta tarde el estadio Simeón Magaña empieza a vestirse de gala con el color amarillo y azul. Acá en los graderíos de sombra, prácticamente a esta hora de la tarde, cuando faltan 20 minutos para las 3, 20 minutos para la hora pactada para el arranque del encuentro, podemos decir que ya el sector de sombra luce a un 50% de su capacidad, lo que augura pues un llenazo total, por lo menos en el área de sombra. El área de sol pues sí se ve bastante vacía todavía de momento, a pesar de que ya hizo ingreso alguna afición, y en las afueras del estadio se ve bastante presencia de afición para ingresar a disfrutar de este encuentro deportivo. Así que todos pues en Ahuachapán sabemos la importancia que tienen estos 90 minutos de juego, sabemos lo que Once Municipal representa, Once Municipal como marca, como equipo, como historia, como 2 veces campeón nacional del fútbol de El Salvador, 1 vez campeón de la Copa Presidente, actualmente en la tercera división, pero no es el lugar que merece el equipo de Ahuachapán, y esta tarde pues los jugadores en la cancha deben demostrar esa historia, esa garra, y que Ahuachapán y el estadio Simeón Magaña tienen historia y se han ejecutado, se han escrito tremendas páginas de gloria en este engramillado, y esta tarde pues no debe de ser la excepción. Esta tarde debe de asegurarse la victoria por más de 2 goles en los 90 minutos y clasificar de manera solvente. Hoy debe certificarse el haber llegado invicto hasta el domingo anterior en el torneo, haber clasificado en primer lugar absoluto con diferencia en la fase de clasificación. Hoy debe de confirmarse por parte del equipo canario Once Municipal frente a su gente, frente a su afición, y ganar ese pase a la gran final de la tercera división. Vamos a darle la bienvenida a nuestro compañero y director de deportes, Alex Morán, que ya está por acá en el estadio Simeón Magaña de Ahuachapán con nosotros.
5: Hola, hola, buenas tardes amigos oyentes del 92.1 FM, para quienes nos escuchan a través de la magia del internet, gracias por la sintonía. Bueno, una tarde con muchos nervios, Henry, una tarde donde se espera que el equipo de Once Municipal pueda dar todo. No sé si el compañero en cabina puedan poner un poquito más alto el fondito de el fondo que tenemos ahí, por favor, compañero, un poquito de volumen el fondito, por favor. Ok, bueno, y la invitación para nuestros amigos que todavía no han venido, estamos a 18 minutos de arrancar este duelo entre Once Municipal y Asociación Deportiva Izalco, una afición que se ha volcado al estadio Simeón Magaña, donde podemos ver bastante presencia de público izalqueño esta tarde acá en este reducto deportivo, donde Once Municipal se jugará el pase a la siguiente ronda, bueno, prácticamente a la última, que es la final, y un partido bastante complicado tanto para ambas escuadras, porque Ade Izalco no la tendrá fácil, un equipo de Once Municipal que le ha jugado de tú a tú y Izalco, lamentablemente un penalti pitado por el árbitro central, eso es lo que ha provocado que Once Municipal esté en esta instancia donde está un gol por abajo en el marcador, y vamos a ver qué es lo que depara un equipo que se ha preparado durante la semana, donde hemos platicado con el profe Artero, que se han manejado todas las pertinencias para poder afrontar este duelo entre Once Municipal, que se jugará el todo por el todo. Ya el profe también Ramos, ya pues por ahí acercándose a sus jugadores también de Asociación Deportiva Izalco, y pues vemos el calentamiento de ambos equipos acá en esta tarde. Ya el equipo de Once Municipal ya tiene también el respaldo de la afición canaria, donde podemos ver bastante afición que se ha dejado venir esta tarde, aunque parecíamos una tarde bastante lluviosa, pero al parecer pues todo se tendrá un buen clima para poder jugar el buen fútbol, y toda la suerte, toda la pompa como guachapaneco para poder desearle lo mejor al cuadro fronterizo en esta tarde. Y por supuesto esperamos un marcador positivo, esperamos donde Once Municipal pueda sacar un resultado, donde pueda avanzar a la gran final y poder enfrentarse con el equipo que pueda salir en la próxima máxima llave que es Juventud Candelareño y Buenos Aires. Aunque yo le apostara que lo más seguro es que sería Juventud Candelareño, pero bueno, lo importante es de que Once Municipal aquí esta tarde pueda sacar el resultado. No importa cómo sea, el resultado se tiene que dar. Hay mucho positivismo en la afición aguachapaneca que se ha acercado a la parte del sol y también en sombras que lo han abarrotado totalmente. Así es de que vamos a pedir a nuestros amigos también allá que estemos pendientes por ahí con los comerciales, por ahí con todos los patrocinadores, y agradecemos desde ya a Clínica y Laboratorio de la doctora Dina Pineda, precios bajos, confianza y seguridad en sus exámenes, al abogado Alex Rodríguez, penalista y criminólogo. 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Gracias a ellos agradecemos el apoyo infinito por esta tarde donde 11 Municipal ya están los últimos minutos de calentamiento. Henry, vamos, ¿qué te parece ya con las alineaciones de ambas escuadras?
6: Perfecto, Alex. Alex, usted las puede en puerta, ¿verdad? ¿Ah? Usted las puede en puerta acá en el estadio Simón Magaña. Pero usted trae dos botellitas de agua y a mí me quitaron la mía cuando ingresé. Porque me dijeron que era prohibido el ingreso de botellas con agua. Pero bueno, ya veo yo que usted las puede con la directiva. Siempre tengo que esperar a ingresar con usted para tenerlas. Bueno, vamos con las alineaciones. Era el comercial, valga la pena. Atención, atención a Huachapán, la alineación que presenta 11 Municipal esta tarde para el juego de semifinales de la tercera división acá en el estadio Simón Magaña de Huachapán. 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Herrera, número 15 en la portería. Manuel Orellana, número 2. Giovanni Cortés, número 3. Manuel Castro con el número 22. Y Luis Leyva. Manuel Orellana, Giovanni Cortés y Manuel Castro, línea de 3. Presenta el técnico Mauricio Arteaga esta tarde. En el medio campo, Luis Leyva, número 21. Steven Cerda con el número 5. Kevin Román, 14. Josué Artero, 23. Y Carlos Laínez con el número 24. Luis Leyva, 21, Cerna, 5, Román, 14, Artero, 23 y Leínez, número 4, el medio campo de 11 Municipal, para atacar con Jason Herrera, número 20, y Fernando Santillana con el número 12. La alineación que presenta Mauricio Artero esta tarde para el equipo canario de 11 Municipal. 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Miguel Canizales con el número 1, Francisco Asfura, número 10, José Aguilera, número 24, Héctor Fabián con el 29, Carlos Echegoyen, 11, Brian Pineda, número 7, Luis Barahona, 28, y David Rivera, número 9. Es la alineación que presenta el equipo canario, 11 Municipales de tarde, para buscar el pase a la gran final de la tercera división del fútbol profesional salvadoreño. Por su parte, Ave Izalco, el equipo de visita. Asociación Deportiva Izalco se presenta de la siguiente manera: gracias a Ferretería Montecristo, ahora alquilamos maquinaria para la construcción. 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En la portería con el número 1, Balmore Pineda con el número 1 en la portería. Balmore Méndez, número 4, José García, 26, Walter Santo, 21, y Miguel Enríquez, número 2, la zona defensiva del equipo de AD Izalco. En el medio campo, Kevin Amaya, número 14, Mario Pérez con el 23, Noé Capacho, número 6, y Diego Medina, número 22. Amaya, 14, Pérez, 23, Capacho, 6 y Medina, 22, en el medio campo de la Asociación Deportiva Izalco. Ataca la Asociación Deportiva Izalco con Brian Sea, número 9, y Giovanni Fonseca con el número 7. Sea y Fonseca serán los encargados de buscar los goles para el equipo de AD Izalco.
4: esperan turno en el banquillo. Diego Díaz, número 10, Gerson Martínez, número 8, Marvin Durango, número 30, William López con el 24, Brian Morán, 16, René Dueñas, número 5, Jefferson Álvarez, 19, y Jorge Figueroa, número 12, todos dirigidos por el profesor José Ramos. La tripleta arbitral esta tarde, que será la encargada de impartir justicia, gracias a Joyería y Relojería El Ancla, para comprar el mejor regalo para papá. Franklin Granados, árbitro central. Árbitro auxiliar número 1 será Luis Amaya, y Oscar Castro, el árbitro auxiliar número 2. Ellos serán los encargados, pues, de impartir justicia y hacer valer el reglamento dentro del rectángulo de juego del Estadio Simeón Magaña esta tarde, en este juego de vuelta de las semifinales de la tercera división. Así las cosas, todo listo y preparado, tanto Once Municipal como AME y Salco, pues ya terminando su calentamiento, reunidos en grupo de rodillas, pidiendo, pues, en oración, que se le brinde el resultado y la inspiración para esta tarde. Cabe mencionar, como decía Alex Morán, a pesar de la lluvia que se dejó sentir cerca del mediodía en Ahuachapán, la cancha del Simeón Magaña, pues, luce en excelentes condiciones. Ya los equipos realizaron su calentamiento, no hay ningún charco, no hay ninguna señal de grama o engramillado dañado en el terreno de juego, lo que indica de que la cancha se encuentra, pues, en condiciones, y al parecer la lluvia podría favorecer el tránsito de la pelota y asegurar la suavidad del terreno de juego para que esta tarde haya un buen espectáculo deportivo en el rectángulo de juego del Simeón Magaña, que es para lo que ha asistido a la afición esta tarde. Así las cosas, Alex, listos y preparados entonces. Faltan 8 minutos para las 3, para que esto dé inicio en su silbatazo inicial. La tripleta arbitral, pues, está en los camerinos, ya realizó también su calentamiento, está, pues, afinando sus últimos detalles para hacer el ingreso a la cancha. Recordemos que estos juegos llevan el protocolo de la FIFA, el ingreso de los equipos por la banda, la entonación del himno nacional del Salvador, es parte de lo que se tiene que vivir antes de que arranque el juego.
5: Correcto, solo esperamos de que, a fuerza de ser sinceros, un equipo de Once Municipal que hizo bien las cosas de, fuera de casa, podríamos decirlo que sí, con el manteniendo el resultado, sin marcarle, que fue la diferencia de que un penal que sucedió allá en Izalco. Esperamos que hoy, pues, pueda solventar el equipo de Once Municipal, para mantener ese sueño de estar en la final. Henry, Once Municipal en los primeros minutos tiene que jugar como si fueran los últimos minutos de este encuentro deportivo. ¿Por qué razón? Porque Once Municipal tiene que marcar primero, en los primeros minutos, para poder igualar o para llegar a la paridad, ese 1-1, y buscar precisamente el resultado que le pueda catapultar a la gran final de la tercera división de nuestro fútbol, que vaya usted a saber que sería la última final de esta tercera división, ya con las situaciones que se han venido dando y toda la cosa, pues precisamente con Once Municipal estaría esta tarde marcando historia una vez más, ahora en la tercera división de nuestro fútbol. Esperamos, le deseamos toda la suerte al equipo canario, de verdad, que puedan los muchachos aprovechar todas las oportunidades que se les pueda presentar sin desperdiciar ni una, porque aquí es ahora o nunca. El equipo canario está destinado a poder ganar ahora, sí o sí. El marcador tiene que ser 2-0 el marcador, para si queremos pasar a la siguiente ronda, un 3-1 si queremos pasar a la siguiente ronda. No es imposible, pero el equipo de Once Municipal tiene las herramientas para poder pasar a la siguiente ronda. Nada más que sudar la camisa, y por supuesto la afición está aquí, la afición está apoyando, le ha respaldado el equipo canario. Esperamos que el equipo también pueda aprovechar todas las oportunidades que pueda presentárseles en el marco rival de Asociación Deportiva Izalco, que se ha venido muy positivo, que tiene también el respaldo de su afición, Henry, en esta tarde.
4: No, claro, estos son juegos ya de semifinales, en los cuales el jugador número 12, que es la afición, pues se involucra, se mete de lleno, gana, pues, emoción ya el torneo, porque prácticamente estamos a 2 juegos de conocer al campeón del torneo clausura, quien tendrá que enfrentarse en un juego adicional al campeón del torneo apertura, para conocer al equipo que gana deportivamente el ascenso a la segunda división.
6: Entonces esto llena de emoción, porque en lo que hemos vivido del torneo hasta el día de hoy, nunca hemos visto los graderíos de sombra como están en este momento, cuando todavía restan 5 minutos para el encuentro. De hecho, sombra parece vacío, pero sin embargo tiene mayor presencia de aficionados de lo que en el torneo presentó o representó la afición. Entonces ya este tipo de juegos llaman a la afición, llama a la inspiración, la motivación de estar aquí y vivir pues lo que es la historia de cada minuto de juego. Once Municipal creo que es un equipo que históricamente ha tenido pruebas fuertes y difíciles en este engramillado. Lo ha hecho en semifinales de primera división, lo ha hecho en segunda división, lo hemos vivido, lo hemos llorado, lo hemos sufrido y hemos tenido muchas emociones con estos colores amarillos y azules, no solo desde hace 10 años, no hace 20 años. Es un equipo que fue campeón allá por 1948-49, o sea, son años de historia los que tiene Once Municipal, y por eso es que esperamos que esta tarde toda esa historia, todo ese peso, toda esa hidalguía esté en la cabeza de los jugadores y puedan salir como los vimos jugar allá en Nuevo Cuscatlán. Creo que de toda la campaña, de todo el torneo, a mi criterio, el mejor juego que yo le he visto a Once Municipal en rendimiento fue aquel 4-1 que le propinaron allá al equipo de la Academia BP en Nuevo Cuscatlán. Si Once Municipal entra enchufado de esa manera, concentrado, jugando esta tarde, Once Municipal va a estar en la gran final. Como decía Alex Morán, solo necesitamos una victoria por diferencia de 2 goles, 2-0, 3-1, 4-2, 5-3, pero que sean 2 goles de diferencia, y en los 90 minutos Once Municipal gana el derecho para disputar la gran final. En dado caso, pues, la victoria es por 1 gol de diferencia, vamos a tener que sufrir la lotería de los tiros de penales, que sabemos que no nos traen gratos recuerdos del último torneo. Entonces, creo que Once Municipal debe salir esta tarde a buscar el juego en los 90 minutos, a buscar la victoria sin dejar dudas y ganar el pase a la gran final en 90 minutos de juego. Creo que los muchachos tienen la capacidad para hacerlo, lo demostraron en Nuevo Cuscatlán. Si ese equipo, si este equipo se para de esa manera aquí en el Simeón Magaña, frente a su gente, se enseñoría con la pelota, Once Municipal va a estar en la gran final. No tengo ninguna duda, no quiero ser arrogante tampoco en hablar de más, pero creo que tienen las condiciones para presentarse de esa manera y ganar el pase en los 90 minutos, Alex.
5: Sí, definitivamente tiene la oportunidad el equipo canario. Enfrentarse a un equipo de Izalco, que hay que reconocer, es un equipo bueno, que le ha complicado. Si podemos ver Once Municipal, de los 5 partidos que ha jugado, Once Municipal ha perdido 3. 2 juegos 1-0, 5-3 allá en Izalco. Y pues precisamente hoy no queremos recordar quizás estadísticas, sino que es hoy, es el momento donde Once Municipal, ¿es hoy o es hoy? Once Municipal no tiene para mañana, es ahora cuando tiene que jugarse todo por el todo. Hoy el equipo de Once Municipal no puede quejarse de la afición. La afición está aquí apoyando, respaldando al equipo canario. Toda la suerte, como buenos aguachapanecos, le deseamos al equipo de Once Municipal, toda el equipo que esta tarde vamos a ver jugar. Esperamos que pueda marcar historia y podamos verlo en la gran final el próximo domingo. Vamos a entonar las notas de nuestro himno nacional.

0: hemos escuchado las notas de nuestro himno nacional, ya los equipos se saludan para poder arrancar ese duelo interesante en esta tarde acá en el Estadio Simeón Magaña. Ya la afición apoyando con mucha gloria y mucha fuerza al equipo canario en esta tarde, donde tenemos que sacar esa victoria muy importante. Los chicos han venido positivos, venimos dentro de la semana a platicar con ella, mucha positividad por parte del equipo de Once Municipales.
1: Bueno, sí, creo que es un juego que ha puesto pues de lleno el trabajo de los muchachos de Once Municipal, del cuerpo técnico, de la junta directiva, y que se han concentrado para estos 90 minutos que cierran esta llave eliminatoria. Se siente la algarabía, se siente la alegría en las graderías. Creo que teníamos mucho tiempo, o por lo menos yo tenía mucho tiempo al menos, de no ver esto en los graderías del Simeón Magaña de Aguachapán, tanto como la afición de visita que viene de Izalco en buen número apoyando a su equipo, como acá la afición de Once Municipal, obviamente, que representa un 80% de la capacidad del graderío contra un 20% de la gente de Izalco, pero que también sabe apoyar, a meterle alegría, meterle bulla al ambiente y hacer de esto algo especial. Vamos a poner los cronómetros a cero, porque ya el árbitro central está con los capitanes Kevin Román y Balmore Méndez de ADI Izalco para realizar el sorteo. Once Municipal va a saltar de su tradicional uniforme amarillo con vivos azules y medias azules, mientras que ADI Izalco lo hará con camisa blanca, vivos rojos sobre los hombros, pantaloneta roja y medias rojas. Once Municipal va a atacar de sur a norte, y el equipo de ADI Izalco lo hará de norte a sur en estos primeros 45 minutos. Prácticamente estamos listos, preparados. El equipo de Izalco todavía reunido en grupo, llevando pues una pequeña conversación antes del inicio del juego. Los jugadores de Once Municipal pues prácticamente ya posicionados dentro del terreno de juego, listos para llevar las incidencias de este encuentro, para sudar la camisa, para ganar ese pase a la gran final. Como decía Alex, las frías estadísticas nos ponen en desventaja contra el ADI Izalco, si lo vemos en resultados de duelo directo, si lo vemos en resultados de clasificación. Once Municipal está pues por encima del equipo de ADI Municipal. Si lo vemos desde este torneo, prácticamente está igualada la eliminatoria, un empate aquí en Aguachapán, una victoria de ADI Izalco en su cancha y una victoria de Once Municipal en su cancha. Comienza a rodar la número 5 en el engañado del Simeón Magaña de Aguachapán. Mueve el equipo de ADI Izalco, que tiene el control de la pelota, el trazo largo, que vaya en el corte defensivo. Manuel Castro queda con Steven Cerna. Cerna cubre la pelota, le roba la número 5. El equipo de ADI Izalco, que intenta tocar la número 5, no es Capacho. Va a probar de larga distancia la barrida de Jason Herrera, que tapa el disparo. Sigue Capacho en control de la pelota, va por el centro. El corte de Giovanni Cortés viene a recuperar acá del equipo canario de Once Municipal. La tiene Kevin Román. Román, que toca con Fernando Santillana. Santillana nuevamente con Román hacia atrás. Román controla la número 5, se apoya con Fernando Santillana. Santillana atrás con Manuel Castro. Castro observa, toca con Steven Cerna. Cerna se muestra, va a la última línea con Giovanni Cortés. Cortés va por el sector de la derecha, donde recibe a Manuel Orellana. Orellana, que levanta la vista, va a mandar el cambio de orientación para donde llega Manuel Castro, que controla de pierna izquierda y empieza a devorar terreno sobre el medio campo, que defiende a Izalco. El trazo largo buscando a Josué Artero. Parecía muy buena la jugada, no llegó Artero y salió el guardameta Balmore Pineda para quedarse con la número 5 del equipo de ADI Izalco. Ya jugando la pelota por el sector de la izquierda, el equipo de Izalco, que también sale con todo el ímpetu y las ganas de pelear la pelota. Peleaba Fonseca, le roban la número 5, la tiene Once Municipal. Steven Cerna, Manuel Orellana. Orellana con Giovanni Cortés, va desde atrás Cortés a empezar la salida. Viene por el sector de la izquierda con Manuel Castro. Castro, que recibe, controla de pierna izquierda, avanza algunos metros, levanta la vista, se le muestra Jason Herrera, prefiere atrás con Giovanni Cortés y asegura la posesión de la pelota. Ahora Cortés va por el otro sector con Manuel Orellana. Orellana con la número 5, vuelve con Cortés. La presión que ejerce allá Fonseca por parte del equipo de ADI Izalco, ha entrado ADI Izalco a hacer presión alta en estos primeros minutos para el equipo canario de Once Municipal. 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Hay banderol en alto, hay falta, será tiro libre que favorece a Once Municipal. 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
0: 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A cobrar Manuel Castro, de pierna izquierda, en el cambio de orientación, buscando a Manuel Orellana. Orellana empieza a avanzar algunos metros, levanta la vista, el trazo largo para buscar a Fernando Santillana. Parece buena la pelota, pero le termina quedando larga Santillana. Creo que se atuvo el jugador de Once Municipal, porque parecía que llegaba con peligro si controlaba esa pelota, pero el balón que termina en la línea final y el saque de puerta que favorece al Abelizalco, gracias a Ferretería Montecristo. 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Va a levantar Balmones Pineda desde los 5.50, consume segundos, inteligentemente sabe que están arriba de la serie y el obligado o necesitado es Once Municipal para buscar el marcador. La tiene ahí Manuel Castro, que manda el trazo largo a pelear la número 5. Viene Luis Leiva, el balón que queda largo y el guardameta. Bueno, esto es lo que vamos a ver en el desarrollo del juego, Alex.
2: Es lo que yo te digo, esa clásica de este equipo. Realmente eso es ese tipo de actitudes del equipo de Abelizalco. No, o sea, no lo ha tocado, no ha habido en ningún momento ha habido ningún tipo de falta para que el arquero de Abelizalco haga ese show. No lo ha podido tocar. Esperamos de que el árbitro también pueda tomar cartas en el asunto y no perder tiempo de esta manera. Porque hemos venido a ver fútbol, no a venir un circo.
0: Sí, yo creo que es importante que el árbitro central tal vez no sea una cartulina de amonestación en los primeros 4 minutos de juego, pero debería de haber amonestado verbalmente porque intenta sorprender, y el reglamento manda que intentar sorprender al árbitro es merecedor de una cartulina amarilla. Bueno, continúan las acciones, la tiene el equipo de Abelizalco, y falta sobre jugador del equipo canario, me parece que es Steven Cerna en el césped. Tiro libre que favorece a Once Municipal gracias a Joyería y Relojería El Ancla, para comprar el mejor regalo para papá. Va a jugarse la pelota prácticamente sobre la tómbola central en terreno de juego que defiende el equipo canario de Once Municipal. La tiene Jason Herrera con el número 20 en su espalda. Toca en corto con Giovanni Cortés hacia atrás. Cortés que abre de primera con Manuel Castro. Castro de pierna izquierda. El trazo largo que viene a buscar Kevin Román. La pelota suelta. Le queda Steven Cerna. Siempre en el control Once Municipal. Cerna con Kevin Román. Da la media vuelta. Sigue dominando la número 5. Se arrinconaba en la marca de 3 jugadores. El balón que se la sacan por el lateral. Saca de manos que favorece al equipo canario. 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Y en el equipo canario ahí Josué Artero, el despeje del zaguero del equipo de Abelizalco. Manuel Castro que la manda, la pelea Santillana, balón rebotado, están marcando falta de Santillana sobre el jugador del equipo de Abelizalco. Me parece que es Kevin Amaya, tiro libre que favorece al equipo de la Asociación Deportiva Abelizalco. 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La tiene el equipo de Abelizalco por medio de Kevin Amaya. Amaya con el número 12 en la última línea, intenta el trazo largo. Manuel Castro, el cabezazo, llega Steven Cerna, el despeje, parece que se va a perder por la lateral y el servicio de manos que favorece al equipo de Abelizalco gracias a Confecciones Ceci, confeccionando el orgullo de tu equipo campeón. Abre el servicio de manos, es José García con el 26 en su espalda, el que va a ser el encargado de mandar ese servicio hacia el frente. Se le muestra Fonseca, se le muestra también Brian Sea con la número 5. La roba Castro, se queda el equipo de Abelizalco, la tiene Noé Capacho, hace el quiebre, el disparo, suelta a Roger Herrera, pero en segunda intervención se queda con la número 5 para el equipo canario de Once Municipal. El despeje de pierna derecha, allá le viene a pelar José Artero. El despeje defensivo, la prolongación la tiene Fernando Santillana. Román, la barrida por parte del jugador que era José García. Dar el trazo largo buscando a Josué Artero. Artero de cabeza sobre el centro, la busca Román. Despejan, pero queda en poder de Jason Herrera. Herrera empieza a armar a Josué Artero. Román, la tiene el primer disparo directo y el guardameta. Balmora Pineda que saca la pelota, no pasa el peligro. La tiene Josué Artero dentro de 16.50. Atrás con Jason Herrera, el cabezazo. Bueno, la tuvo Once Municipal, la primera fue un buen disparo. Bien la reacción del guardameta, pudo ser el primero y el empate de la eliminatoria. El balón que se pierde para el lateral y se la saca de manos que favorece
1: al equipo canario de Once Municipal. 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Va el servicio de manos con Manuel Orellana. Tiene la pelota por el sector de la derecha. Manda el servicio largo donde ya la busca Josué Artero. Artero con el número 5. O era Luis Leiva. Toca atrás. Intenta avanzar el equipo canario, el corto defensivo, saque de manos que favorece a los canarios de Once Municipal, cortesía de Super 99 y más, un mejor lugar para ahorrar frente a Super Selectos en Aguachapán. Va a venir el servicio de manos, y tiene ya peleando Steven Serna, se la sacan por la línea final y es tiro de esquina que favorece a Once Municipal gracias a la clínica y laboratorio de la doctora Dina Pineda, precio bajo, confianza y seguridad en sus exámenes. Va Jason Herrera con el número 20 en su espalda, que va a ser el encargado de mandar esa pelota sobre los 16.50 del arco que defiende el cuarto mitad. Palmore Pineda, que ya sacó la primera jugada de peligro. Va a venir el servicio en el aire, el corte defensivo. Viene a pedirla Fernando Santillana de cabeza para Jason Herrera. La deja muy atrás, se pierde en la línea lateral. Saque de manos que favorece al equipo de Adeizal, con gracias al licenciado Alex Rodríguez, penalista y criminólogo. 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Vamos a la publicidad con la voz de Alex Morán.

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0: Bueno, estamos sobre 14 minutos de juego, 14 minutos de juego en esta primera mitad del marcador. 0 Once Municipal, 0 Beisalco. 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La tiene el equipo canario de Once Municipal con Kevin Román. Intenta conectar allá con José Artero. El balón queda largo, sale el guardameta Balmore Pineda. En labor defensiva, mandar la pelota a las tribunas. Será saque de manos que favorece a Once Municipal. 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Va a levantar el servicio, me parece, Luis Leiva con el número 21. O es Carlos Lainez con el número 4. Va para Leiva, que es el 21. Intenta controlar de pecho, no lo logra. Se pierde la línea final y termina la jugada en un saque de puerta que favorece el equipo de AB y Salco. 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Va a levantar la pelota Pineda, la coloca con paciencia. Toque en corto ahora con el jugador que es Miguel Enríquez. Enríquez con la pelota avanza algunos metros, levanta la vista, manda el trazo largo. La pelea de Giovanni, de Manuel Castro, mejor dicho, logra rechazar, pero le queda Noé Capacho de la de Izarco. Capacho que abre por el sector de la izquierda, hace la jugada de pared, intenta prolongar, pero sale bien el corte de Manuel Orellana. Deja con Steven Serna, Serna con Carlos Lainez. Lainez que manda al frente, creo que la mandó. Tuvo la idea, pero la mató demasiado larga. Mientras que parece que Balmore Pineda va a hacer el trabajo de show durante los 90 minutos. Va a haber que ponerle ojo al guardameta, porque ya vi que viene con ganas de trabajar en un circo el día de hoy.
1: No, yo creo que más bien quiere ser el payaso del partido de esta tarde, tirándose, queriéndose ganar tiempo, hacer perder tiempo al equipo canario, entrarlo en desesperación al equipo de Once Municipal. Pero el equipo debe estar concentrado, debe estar en lo que tiene que ser, como jugar el último minuto, así como lo está haciendo Once Municipal, así como lo está jugando Once Municipal. Tiene que seguir los próximos minutos si quiere estar en la gran final del fútbol de la tercera división. Así es de que, compañeros, solamente allá no se olvide que en la pausa el retorno tiene que ir al final. Repito, compañero, ahí en cabina, el retorno local tiene que ir de último, compañero, que no lo escuchamos. Esperamos en la próxima lo puedas poner ahí el retorno. Vamos a seguir con las incidencias del partido. Henry Ruiz, tiempo y marcador.
0: Estamos sobre 17 minutos de juego, 0-0 el marcador. Acá en el Ciber Magaña de Huachapán, entre Once Municipal y Abeizalco. La tiene Steven Cerda, tiempo y marcador gracias a Clínica y Laboratorio de la doctora Dina Pineda. 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El balón buscando a Brian Sea. Sea con la pelota, manda sobre el centro, el corte de Giovanni Cortés. La pelota suelta sobre el medio campo que recupera acá jugador del equipo de Deizalco, era Diego Medina. Medina con Noé Capacho. Se quita la marca de Carlos, de Luis Leiva. El balón con el jugador que es Diego Medina, manda al centro, la jugada peligrosa la tuvo Abeizalco. Me parece que es Fonseca el que se comió esa pelota dentro de los 5.50. Solo era de empujarla y mandarla al fondo de las redes, porque ya estaba vencido el guardameta. Hizo lo más difícil, que es mandarla arriba del 7.32.
1: Yo no comprendo qué está pasando en esta parte. Cuando llegan los delanteros de Abeizalco, se peinan, se bañan, se echan vaselina, se echan desodorante y nadie le llega en la marca, y eso permite que el equipo de Izalco, los delanteros, puedan disparar al arquero. Y es por eso que Roger Herrera le reclama a la defensa que dónde están, porque no hay presión por parte de la defensa que debería de acuerparlo, como dijo el técnico Mauricio Artero. En esa oportunidad, de ser así, podría ser peligroso el equipo izalqueño.
0: Bueno, de hecho, el equipo izalqueño no ha venido a guardarse, está jugando de tú a tú con Once Municipal en estos primeros minutos. La tiene Jason Herrera, ahora por el sector de la derecha. La tiene Carlos Lainez. Lainez con dos marcas, intenta el centro, el corte defensivo por la lateral, servicio de mano que favorece a Once Municipal. 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Va a venir Carlos Lainez con el servicio de manos para el equipo canario de 11 Municipal, ha tenido 2 11 Municipal y una el equipo de Deisalco. Sin embargo, creo que la más clara del juego la ha tenido el equipo de Deisalco. Por fortuna no pudo conectar bien Fonseca, porque ahí estaba la apertura en el marcador y lo que hubiera puesto más cuesta arriba en la eliminatoria para 11 Municipal. La tiene Kevin Román. Román retrocede algunos metros, se da vuelta, va hacia el frente, toca con Lainez, Lainez con Manuel Orellana, Orellana con Steven Serna, recibe la pelota Serna, parecía que se equivocaba, el rebote le favorece y se queda nuevamente con la pelota, toca con Manuel Orellana, Orellana con Giovanni Cortés, Cortés hace la jugada individual, ahora abre con Manuel Castro. Castro con la pelota, avanza algunos metros, levanta la vista, viene, se le muestra a Román, intenta poner el cuerpo, le rechaza la pelota para recuperar Fernando Santillana, se quita uno, avanza Santillana, el rechazo de los defensores, el rebote, la pelota que se pierde en la línea final y será tiro de esquina que favorece al equipo canario de 11 Municipal, en una pelota que despejaba el defensa, golpea el estómago del defensor que se va a quedar ahí lastimado, va a entrar porque va a perder el aire y esto es algo que vamos a vivir durante el encuentro.
1: Henry, nunca había visto a 11 Municipal como está jugando, lo está haciendo muy bien. Qué bonito ver un 11 Municipal guerrero, luchando cada minuto, minuto por minuto. Estas situaciones ya las hemos visto en todo el torneo. Tirarte, perder tiempo, hacer desesperar al equipo, pero esta tarde esperamos que 11 Municipal no pueda caer en la trampa de la desesperación.
0: Bueno, el cobro del tiro de esquina, el rechazo del portero, Brian Pineda, Balmora Pineda, hay falta de Carlos Lainez, tiro libre que favorece el equipo de Deisalco, gracias a Joyería en la Feria del Ancla para comprar y mejorar, y para comprar el mejor regalo para papá. Estamos sobre 20 minutos de juego, vamos a la publicidad con Alex Morán.
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2: Corte defensivo ya del equipo de Municipal.
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0: compañero, compañero en cabina, compañero, bloqueemos el fichero, compañero, para que ya no vuelva a sonar, por favor, en cabina. Vamos a pedir a nuestro compañero que pueda bloquear el ficherito allá donde pueda ponerlo gris en la parte izquierda de la pantalla. Podamos bloquear eso para que no nos vuelva a salir. Vamos a continuar con las incidencias del partido acá en el Reducto Huachapaleco. Tiempo y marcador, Henry Luis.
1: Estamos sobre 28 minutos de juego en esta primera mitad del marcador. 0-11 Municipal, 0 Abeizalco. El despeje de Giovanni Cortés, el corte defensivo del equipo de Abeizalco, saca de mano que favorece al equipo de 11 Municipal, gracias a Clínica y Laboratorio de la doctora Dina Pineda. 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La tiene Manuel Orellana. Orellana con la número 5 de pierna derecha sobre los 16-50. Sale el guardamita Balmore Pineda, que se queda con la número 5. Se tiende, se acomoda sobre el césped. Creo que todavía va a posar para alguna fotografía antes de levantarse y despejar. Ahora sí, el despeje largo, el corte de Giovanni Cortés. Manuel Castro, el despeje, viene lloviendo la pelota. Carlos Lainez deja con Fernando Santillana. Santillana intenta. Bueno, el rechazo defensivo del equipo de Abeizalco. Sale Giovanni Cortés de su zona para sacar la pelota. Número 5 le recupera Noé Capacho, que abre por el sector de la derecha para Walter Santos. Santos con Capacho, Capacho con el número 5, nuevamente con Santos. Avanza hacia el frente el equipo de Abeizalco. La tiene Brian Sea. Intenta avanzar la barrida de Manuel Orellana, que le roba la pelota. Deja al frente con Josué Artero. Artero, que abre por el sector de la izquierda, donde se incorpora Fernando Santillana. Viene de frente el equipo canario desde Municipal. El centro la tiene el balón. El de los 5.50. Bueno, ya había indicación del árbitro auxiliar número 2 de Oscar Castro, que invalidaba la acción por fuera del lugar. Pero le quedaba ahí a Román, a Kevin Román, acomodó la pelota, le salió mal el acomodamiento de la número 5, le quedó larga y al final pues no remató con comodidad los reflejos del portero, pero igual la jugada ya no valía y es tiro libre. 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Se pelea la pelota, saque lateral que favorece a 11 Municipal, gracias a Ferretería Montecristo. 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La tiene Steven Serna para 11 Municipal. Toca con Carlos Luis Leiva, el número 21. Pierde la número 5, la recupera el equipo de Abeizalco. Fonseca hacía tiempo, pero recupera ya la zona defensiva. Ahí está Josué Artero, para la pelota, pero se la deja de cortesía a Palmore Méndez de la Abeizalco. No es Capacho con el número 6, controla el número 5. Va a tocar hacia atrás, donde recibe Miguel Enríquez. Enríquez manda el trazo largo. Allá está recibiendo Carlos Lainez con el número 4. Lainez intenta hacer la individual. Hay una falta, tiro libre que favorece al equipo canario de 11 Municipal, gracias a Joyería y Relojería El Ancla, para comprar el mejor regalo para papá. Va a venir el despeje por parte de Manuel Orellana. Orellana con el número 5, deja para Giovanni Cortés. Cortés avanza con la pelota, toca por el sector de la izquierda con Manuel Castro. Castro con la número 5, levanta la mirada, va el trazo largo hacia el frente, que creo que le va a quedar un poquito largo a Carlos Lainez, el guardameta, que continúa con su show particular. Sin embargo, el bolerito presionó la jugada y ya le puso el balón en los 5.50 para que cobre el tiro libre. Vamos a la pausa de la hidratación sobre los 30 minutos como lo manda el reglamento y aprovechamos para irnos a la publicidad con la voz de Alex Morán.
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3: Hola, hola. Hola, hola. Bueno, ok, seguimos con más a esa hora de la tarde con las incidencias del encuentro deportivo entre Once Municipal y Ade Izalco en esta tarde. Vamos a ir con el tiempo y marcador, Henry.
1: Bueno, estamos sobre 37 minutos de juego. El marcador 0, Once Municipal 0, Beisalco. 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Se cobra tiro libre a favor del equipo de Beisalco. El centro, balón que se pierde en la última línea, es tiro de esquina, dice el árbitro central, que favorece al licenciado Alex Rodríguez, periodista, criminólogo. 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Estamos sobre 37, bueno, 38 minutos prácticamente en esta primera mitad. Creo que los nervios están empezando a desesperar a los jugadores canarios. Sobre el minuto 35, tanto Giovanni Cortés como Manuel Castro vieron la cartulina de amonestación, lo que complica un poquito la condición de la zona defensiva del equipo canario de Once Municipal, porque son dos jugadores claves, sobre todo Giovanni Cortés, y que ya se encuentre amarrado con esa cartulina de amonestación. Esperemos que logren controlar los nervios. Se va a levantar la pelota sobre los 16.50, el corte de Manuel Castro. Viene hacia el frente el corte de Noé Capacho para el equipo de Adeizalco. Saca de manos que favorece a Once Municipal. 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El servicio de manos. Ahí está Manuel Orellana. Manda largo para José Artero, que prácticamente ha sido bien marcado en este encuentro. Es poco lo que ha podido aportar Artero en posición de ataque. La tiene Roger Herrera, o es Jason Herrera el que abría para Fernando Santillana, que no logra controlar la pelota, la deja larga, le queda el guardameta Balmore Pineda, que va a hacer ahí su show, va a tardar, va a esperar que lo presionen para tomar la pelota. El servicio de manos ahora de Pineda, abriendo con Diego Medina. Medina se enfrenta para Brian Sea. Sea que prolongaba para el corte de Manuel Castro, el rebote. Ahí la pelea Carlos Laínez. Manda el balón hacia el frente. Viene Kevin Román. Queda suelta Laínez. Deja para Santillana. Santillana con la número 5. Intenta la individual. Lo desarman los defensas del equipo de Adeizalco. La tiene con el número 4. Balmore Méndez. Que toca atrás con Miguel Enríquez. Enríquez con Brian Balmore Pineda. Pineda que abre por el sector de la derecha, donde recibe el jugador que es con el número 26, José García. Le roba la pelota a Jason Herrera y falta, y es tiro libre que favorece al equipo de Adeizalco. 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Los reclamos del banquillo y de toda la afición del equipo de Adeizalco sobre el árbitro en la falta que pitaba de Jason Herrera. Al final el árbitro llega a conversar con el árbitro, con el técnico de Adeizalco, les pide calma y va a venir el cobro del tiro libre por parte del equipo de Izalco. Al intermedio de José García. Bueno, va a ser entonces el número 2, Miguel Enríquez. Van a ponerle flores a la pelota para cobrar. El despeje largo, el corte de Manuel Castro, la pelota rebotada la tiene Jason Herrera. Falta sobre Jason Herrera por parte del número 22, que Diego Medina, y tiro libre que favorece a Once Municipal. 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Va a levantar Manuel Castro de pierna izquierda para el equipo canario. La busca José Artero, el cabezazo del frente. Va a quedarle tranquilo el guardameta Balmore Pineda, que está realizando un partido aparte de todos los jugadores en la cancha. Se está pasando de gracioso el guardameta. Esperemos que el show le dure, porque un gol estaría igualando la situación en cuanto al marcador para el equipo canario de Once Municipal. Galón por el sector de la izquierda. La tiene el equipo de Adeizalco, que toca en la última línea. Está comenzando a distribuir la número 5 en la zona baja para ganar algunos segundos en el encuentro. El despeje, llega Fonseca, la pone a ras de césped, toca con Capacho, Capacho con García. La tiene Diego Medina, mejor dicho, con el 22. Abren por el sector de la izquierda. La barrida fuerte de Carlos Laínez. Y será tiro libre que favorece al equipo de Adeizalco. Bueno, al parecer está diciendo el árbitro que fue a la esférica. No sé si dio servicio de manos al final o tiro libre, pero es gracias a la clínica y laboratorio de la doctora Dina Pineda. 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El jugador de Adeizalco, obviamente, que aprovecha, se queda sobre el césped, consume segundos antes del cobro de la falta. Va a ser cobro entonces de tiro libre. a servicio de manos. Bueno, al final servicio de manos, dice el árbitro que no hubo ninguna falta en la barrida del jugador que era Carlos Lainez. El balón hacia el frente. La tiene el equipo de Adeizalcó con Brian Sea. Intenta la media vuelta, la barrida, balón que se pierde en la línea final. Y será tiro de esquina que favorece al equipo canario. No, al equipo de Adeizalcó. Ahí estaba el árbitro auxiliar llamando. Bueno, una confusión acá. Parecía que el árbitro señalaba el tiro de esquina. El auxiliar número uno señala el saque de puerta. Al final será saque de puerta que favorece al equipo canario de Aunzo Municipal. 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Viene saliendo el equipo canario de Aunzo Municipal por intermedio de Manuel Orellana. Orellana manda al frente el corte defensivo por parte de Walter Santos. La tiene Noé Capacho. Capacho que toca atrás para su compañero en distancia, que es Kevin Amaya. Galón que toca el equipo de Adeizalcó. Ya la roba el equipo canario de Aunzo Municipal. La tiene Laine que toca con Josué Artero. Artero con la número 5 para Fernando Santillana. Llega con ventaja. Disparó de primera intención cuando parecía que la mandaba al fondo. La voló. Era la oportunidad del empate. Está dejando ir muchas Aunzo Municipal, que creo que al final podría terminarla llorando. Vamos cerca del final del primero, 45 minutos. Creo que con lo que ha tenido Aunzo Municipal ya tuviera cuanto menos la serie igualada, ganando este juego 1-0. Será muy importante el echar la técnica en el medio tiempo para despertar a estos muchachos que de momento parecen que se desenchufan del encuentro. La tiene el equipo de Adeizalcó por intermedio del jugador que es con el número 2, Miguel Enríquez. Toca Adeizalcó con Noé Capacho. Capacho hacia el frente, Brian Sea. Deja con el jugador que es Mario Pérez. Pérez manda el centro. El cabezazo de Sea. Parecía que esa pelota se iba al fondo del arco. Pasa saludando a la candela izquierda del arco de Roger Herrera. También Adeizalcó. Parece que los dos equipos no vienen con su puntería justa. Ya es la segunda jugada clara del equipo de Adeizalcó en estos primeros 45 minutos. Va a venir el saque de puerta. 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El despeje de Manuel Castro. La manda al frente, la tiene Fernando Santillana. El rechazo defensivo. Ahora es Steven Cerna. Cerna con la número 5. La manda para el frente. El corte defensivo por parte de Walter Santos. La pelota suelta que llega a recibir allá Fonseca. Controla la número 5. Se apoya atrás. Se la deja de cortesía Carlos Lainez. Lainez para Artero. Viene Artero con ventaja. Espacio. Va a probar el disparo que se va saludando a la candela izquierda del arco del guardameta Balmore Pineda. Será saque de puerta que favorece el equipo de Adeizalcó.
4: Hace falta Brian. El peluche ha dejado mucho que desear en esta primera parte. Es el único jugador que no le ha puesto ganas este partido. Todos han jugado. El cuadro ha estado con deseos de poder. Lamentablemente la oportunidad no se ha dado para Aunzo Municipal. Pero el peluche en esta tarde está soñando. Está en otro mundo. Está en otro universo. Debería de poner a Brian Pineda, que es el indicado para este partido, para que pueda solventar adelante y podamos empatar este partido y avanzar a esta gran final que tanto deseamos los aguachapanecos, Henry.
1: Bueno, estamos sobre 45 minutos ya, 45 más 1 jugados en esta primera mitad. Se mantiene el 0-0 y lo hablábamos la semana pasada, que creo que Brian Pineda es un jugador que había estado saliendo de titular, pero creo que ofrece mejores condiciones por su velocidad cuando ingresa en la segunda mitad y agarra a los defensores del equipo contrario cansado.
4: Podría ser una estrategia por parte del técnico de Aunzo Municipal. Esperamos que sea así, esperamos que pueda solventar estos últimos minutos. Ya solo nos queda pues que termine esta primera parte y esperar que suceda en los segundos 45 minutos.
1: Viene la salida del equipo canario, el corte defensivo por parte del equipo de Adeizalcó, cae sobre el césped, jugador de Aunzo Municipal. El balón que se pelea en el medio campo la tiene Noé Capacho para el equipo de Adeizalcó. El despeje de Capacho buscando a Brian Sea. Sea con el número 9 en su espalda, la marca de Manuel Castro. Balón de túnel, ingresa a la 16-50 y Adeizalcó. Gol.
5: Manuel Orellana en propia portería. Entraba Brian Cea, se le para frente el jugador que es Manuel Castro, no pudo detenerlo, se le basta con tunelito incluido, manda el centro, el defensor por sacar la pelota termina hundiéndole en su propia portería, y sobre el minuto 45 más 2 se pone el 1-0, 2-0 en el global, y vamos a tener 45 minutos complementarios electrizantes. Va a ser importante la charla de Mauricio Artero en el medio tiempo con el equipo canario, porque ahora se necesitan 2 goles para igualar la serie, 3 para pasar directo a la final. Hay falta sobre el jugador que es Kevin Román, que es uno de los que más ha batallado y ha luchado en estos primeros 45 minutos. Balón al frente, rebotado, el rechazo defensivo, sacan la pelota. Será saque de mano que favorece al equipo de Canario de Once Municipal, gracias a Restaurante El Cevichazo, el sabor que te atrapa en Aguachapán. 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Se levanta la pelota Artero, el cabezazo de Artero. Pasa saludando a la portería, pero no la logra apuntar bien al arco el guardameta, que obviamente va a ser su show. Tiene su show aparte ahí Balmore Pineda. Va a venir el saque de puerta que favorece al equipo de Adeizalco, gracias a Confecciones Ceci, confeccionando el orgullo de tu equipo campeón. 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Estamos sobre el minuto 49 ya en esta primera mitad, 45 más 4, cuando atención, el árbitro central del encuentro, Franklin Granados, indica que finalizan los primeros 45 minutos, el marcador 0-11 Municipal, 1 Adeizalco. Importantísima la charla técnica de Mauricio Artero, el cambio de estrategia, creo que como dice Alex, el ingreso de Brian Pineda es indispensable en esta segunda mitad.
4: Definitivamente es un equipo que en estos momentos cuesta arriba un marcador ahora para Once Municipal, 1-0. Mira, son estas cosas cuando uno ha visto al equipo en 2 torneos y no resolves cuando tenés la oportunidad, cuando tenés que meterla, cuando lamentablemente para Once Municipal no es que no se le han dado las oportunidades, no se han aprovechado las oportunidades, que es como guachapanecos, como aficiones, cuando duele, cuando se dan este tipo de llegadas del equipo contrario, cuando llega no te perdona, te fusila, te tritura, y es donde el equipo de Once Municipal se desespera, cae en la desesperación y pone tan difícil este marcador ya para Once Municipal, un equipo donde yo siempre lo he dicho, ha tenido la falta de un artillero adelante para que pueda anotar esas oportunidades que se le presentan a Once Municipal. Ahora bien, un segundo tiempo de Once Municipal tiene que entregarse al 100%, a cambiar definitivamente. Y hoy yo siempre he criticado y he dicho las malas entregas de Román, pero hoy en este partido es totalmente diferente. Un equipo que se ha echado al hombro, que ha tratado de hacer muy bien las cosas, lamentablemente no ha tenido compañía a quienes que suden la camiseta, lamentablemente por el lado del Peluche no ha hecho bien el trabajo. Esperamos que pueda haber esa situación. Ya vemos a Brian Pineda amarrándose sus botines. Esperamos que sea un partido diferente y Once Municipal pueda sacar adelante este partido. Y por supuesto que no va a estar con payasada el equipo visitante de tirarse, perder tiempo, porque esto también tiene que... estoy molesto, la verdad, Henry, estoy muy molesto, porque realmente hemos visto un equipo como Guachapanecos, que hemos andado siendo el equipo dentro y fuera de este reducto deportivo, y la verdad que nos gustaría ver a un Once Municipal en la gran final de esta tercera división. Retorno contigo, compañero, en cabina, para que podamos continuar próximamente en los 45 minutos.
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1: Corte defensivo ya del equipo de 11 Municipal.
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3: Ok, buenas tardes amigos, es lamentable el partido, 11 Municipal pierde 1-0 frente a su afición. Esperamos que estos segundos 45 minutos, Henry, podamos ver un partido diferente. Claro que sí, hemos estado mencionando, el equipo ha estado jugando un poco diferente, lamentablemente se dio la mala fortuna para el equipo de 11 Municipal y anotar ese ya por los últimos, en las postrimerías del primer tiempo, podríamos decirlo, donde 11 Municipal ya abajo en el marcador. Esperamos que pueda el técnico, pues bueno, podemos ver a Brian Pineda y también podemos ver ya acá para ingresar el jugador de 11 Municipal en esta tarde, donde van a, bueno, dos cambios son los que va a ingresar Mauricio Wilson Ramos y Brian Pineda, son los dos que van a ingresar al terreno de juego en esta tarde para los próximos 45 minutos. Bueno, afición aguachapaneca, los que recién sintonizan, los que están a través de la magia del internet, 11 Municipal pierde 1-0 frente a Asociación Deportiva Izalco. Los muchachos están muy contentos, la afición de Izalco, porque piensa que van a ir a la final de la primera división, Henry, pero lamentablemente para los intereses de 11 Municipal no ha ganado nada, como decía el técnico. Eso comienzan los segundos 45 minutos, Henry.
4: Comenzamos con las incidencias en esta segunda mitad, la tiene el equipo canario por intermedio de Manuel Orellana. Intenta avanzar, había un empujón, hay silbatazo del árbitro, había la falta de Fonseca y estilo libre que favorece a 11 Municipal. 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La tiene Giovanni Cortés. Cortés con Manuel Orellana. Orellana con la número 5, deja con Steven Cerna con Josué Artero. Artero que intenta la individual, va por la banda derecha, sigue avanzando. Con la número 5, el rechazo defensivo del jugador que es Palmore Méndez. La manda a la línea final, estilo de esquina que favorece a 11 Municipal. 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Viene el cobro de tiro de esquina, llega Kevin Román con el número 14. Va a ser el encargado de matar esa pelota sobre la 16-50 del arco, que es Miller por la mitad. Valmore Pineda. Va a venir de pierna derecha, balón por los aires. Pasa saludando por la 16-50, la tiene Brian Sea. Viene a toda velocidad para intentar el contragolpe. Adelante solo está Fonseca. Toca la pelota, demasiado larga. Llega primero Manuel Orellana, que se apoya atrás con el guardameta Roger Herrera. Herrera que abre con Carlos Lainez. Lainez por el sector de la derecha, viene con balón dominado. Avanza con la pelota. Fija la vista hacia el frente, manda el despeje Wilson Ramos. El rechazo defensivo y la tiene ya el equipo de Adeizalco. La tiene Brian Sea, se la toca y lo despoja de la pelota ahí. Carlos Lainez se pelea la número 5. Capacho, un jaloneo de brazo ahí de Josué Artero, creo que se desesperó y al final es tiro libre que favorece al equipo de Adeizalco, gracias a Ferretería Montecristo. 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Va a venir el cobro de tiro libre por intermedio del número 21, que es Walter Santos. No se reportan cambios en la fila del equipo de Deisalco. Sí, 12 en 11 municipal. Se fue Jason Herrera y se fue Carlos Laínez. Ingresaron Wilson Ramos con el número 6 y Brian Pineda con el número 7, que son los dos jugadores en punta y van a ser los encargados de buscar los goles en esta segunda mitad para 11 municipal. Tiro libre que realiza los canarios gracias a Collería y Relojería El Ancla para comprar el mejor regalo para papá. Del despeje de Giovanni Cortés salta José Artero. El rechazo defensivo de Balmore Méndez. La pelota sobre la línea lateral. Saque de mano que favorece a 11 municipal. 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Servicio de mano nuevamente que favorece a 11 municipal. 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Se acerca a 11 municipal. Balón que se pierde en la línea final. Será saque de puerta que favorece a la de Isaco. 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Va a jugarse desde los 150. La tiene el guardameta Balmore Pineda. Tarda los segundos necesarios para tratar de ganar tiempo. Es el tiempo ahora el peor enemigo del equipo canario de 11 municipal. El despeje de Balmore Pineda. El rechazo defensivo es de Manuel Castro. La tiene ahí Josué Artero. Avanza velocidad, se quita la primera marca. Sigue de frente, le logran rozar la pelota. Para el rechazo defensivo le queda Kevin Román. Román con la pelota, deja con Steven Cerna. Cerna para Brian Pineda, hace la jugada en la pared. Pineda, Cerna, no sé qué intentó, la pelota demasiado larga. Y queda en control del guardameta Balmore Pineda. Pineda con el número 5. Va a efectuar el despeje. Consume todo el tiempo posible antes de poner la pelota en juego. Despeje largo, ahí está el cabezazo de Manuel Orellana. La tiene Steven Cerna. Cerna hasta la última línea con Roger Herrera. Me parece comprometido el paso. Herrera que viene con Manuel Orellana. La presión que le ejerce en el defensor. Logra salir avante el defensor de 11 municipal. Manda el trazo largo donde corre ya Brian Pineda. Recibe la número 5. Pineda con la pelota, retrocede algunos metros, se apoya atrás con Steven Cerna. Cerna que toca para el pelo chartero, el balón ya tiene Brian Pineda, que prueba el disparo de media distancia. Le sale rasante y controla tranquilo el guardameta Balmore Pineda, guardameta del AVE Izalco. Va a venir el despeje de manos buscando a Capacho. Capacho con la pelota viene hacia el frente, la barrida de Brian Pineda. Va a llegar a los 16.50, control de Roger Herrera, guardameta de 11 municipal. Qué rasante deja de manos con Manuel Castro, que viene ya a toda velocidad, devorando terreno. Está sobre los tres cuartos de cancha. Deja para Josué Artero. Artero, el individual. Artero se le barre y se durmió. Le robaron la pelota, el despeje. Váyanse al rebote, la tiene ahora Kevin Román para 11 municipal. Viene Román dando el empuje hacia el frente. Levanta la vista, busca Wilson Ramos, pelota en el aire. Sale Ramos, el guardameta Balmore Pineda. Y aquí vamos con el espectáculo. 2-5 las entradas.
5: ¿Me podías decir a cómo la entrada del circo, Valito? Como mira, bueno, hablando este partido, lo decíamos desde el principio, un partido que va a presentar este tipo de cosas, a prestarse también el árbitro para poder permitirlo, hubiera sacado, si precisamente, pues bueno, es el arquero y tiene que darle toda la prioridad, pero bueno, sabes, estaba observando un gol, pero el Peluche es un buen jugador, pero como decían en mi pueblo, por ahí pues, cuando agarra el balón se acompaña, por no decir otra cosa, y no pasa. Entonces hay que decirlo, que es un buen jugador el Peluche, lamentablemente pues no comparte con sus compañeros en su momento, cuando pueda, en ese momento que pueda necesitar el equipo canario para poder empatar un partido, y bueno, pues empatarlo en todo lo que se debe, porque si vemos el global, 2-0 ya nos lleva seria ventaja el equipo de Adeizal.
4: Bueno, sí, estamos sobre 6 minutos de juego, el encuentro detenido, porque está recibiendo atención Balmore Pineda, una jugada de aire, donde Román buscaba a Wilson Ramos, obviamente el atacante de 11 municipal entró sin ninguna mala intención, entró buscando la pelota, con la vista fija en la mirada, se provocó un choque, sí es cierto, pero creo que tampoco fue de las condiciones que la guardameta está intentando hacer parecer, pues una lesión que no es de la magnitud para todo lo que se ha perdido el tiempo, la asistencia y todo lo demás. Pero en fin, así es el fútbol y es una de las artimañas y es algo que tiene pues a favor el equipo de Deisalco en este momento, con un resultado 2-0 a favor en el global y con el cronómetro que sigue avanzando. Estamos sobre 7 minutos de juego en esta segunda mitad, 52 en el global, si usted prefiere. El marcador 0, Once Municipal 1, Ave y Salto, tiempo y marcador, gracias a la clínica y laboratorio de la doctora Dina Pineda. 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El despeje que ya se cobra, el corte defensivo de Steven Serna, la tiene Noé Capacho. Deja la pelota atrás, se va con su compañero José García. Balón hacia el frente, viene saliendo el equipo de Adisanco por la banda de la derecha. Toca donde llega Brian Sea, deja servida la pelota, intentan Sea, y el disparo, la barrida buena de Giovanni Cortés, que impone respeto y cierra la jugada. Ya viene Josué Artero con la número 5, va a velocidad del jugador de Once Municipal, gana el hombro a hombro, sigue con la pelota, pierna izquierda, buscando a Wilson Ramos, que recibe la número 5, va a intentar la individual, hay falta sobre Ramos, parecida fuerte y creo que podría ser de cartulina amonestación y será tiro libre que favoreció al equipo canario de Once Municipal. 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Viene la cartulina de amonestación sobre el profesor Daniel Ábalos y tarjeta roja para Mauricio Artero. Bueno, parece que estamos...
6: Esa tarjeta creo que le sacó roja porque ya tenía una tarjeta. ¿Te acordás el partido de ida? Ya le sacó una tarjeta amarilla que reclamaba algo. Ahora el Gato Ramírez reclama, pero hay que decir algo bien sincero. Este árbitro, tanto como el de allá, solo ha tenido tarjeta para el equipo canario. No he visto ni una. Ha meritado que le saque tarjeta a un jugador de Izalco y no ha podido sacarle ni tan siquiera una. Y como decía la afición aquí que lo estaban gritando, pero ni la lengua a los jugadores de Ade y Salto. Y hoy resulta que expulsan al Gato Ramírez por estar reclamando. Y obviamente el técnico de Mauricio Artero también reclamaba cuando el portero de Ade y Salto estaba supuestamente lesionado y perdiendo tiempo prácticamente, pues. Y eso al parecer lo que reclamaban también, porque no es viable, pues, como vos decías, Henry, son mañas y pues obviamente pues es permitido en el fútbol de que puedan perder tiempo de esa manera, donde Once Municipal el tiempo lo tiene menos ahora para poder remontar un 2-0.
4: Bueno, al final de cuentas entonces la cartulina de amonestación para Daniel Ábalos, el preparador físico, y la tarjeta roja que yo creí que era para Mauricio Artero es para Miguel Ramírez, el guardameta suplente de Once Municipal. Ahora se viene un cobro de tiro libre, que si pueden sacarle provecho a esta jugada podría ser el descuento en la llave eliminatoria. Da la pelota a Román, Steven Serna y Manuel Castro. Vamos a ver quién va a probar, creo que va a ser Manuel. Llega Román, el disparo de Román que se va arriba del 7-32 y se deja ir la oportunidad sobre 10 minutos. Vamos a la publicidad con la voz de Alex Morán.
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4: Estamos sobre 15 minutos de juego en esta segunda mitad. Se siente en el global, si usted prefiere, el marcador 1 a Beisalco 0, 11 Municipal, tiempo y marcador, gracias a la clínica y laboratorio de la doctora Dina Pineda, precio bajo, confianza y seguridad en sus exámenes. El balón en el medio campo que la tiene el equipo canario de Once Municipal con Josué Artero. Intenta con Fernando Santillana, se equivoca, recupera la defensa de la de Beisalco. Tuvimos una gran oportunidad clara mientras estábamos en publicidad. Viene Kevin Román, va a probar el disparo. Se desespera de media distancia cuando tenía proyección esa jugada.

0: 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Ya se cobra la pelota, no hay tiempo que perder. Van a venirse dos cambios en la fila del equipo de Deisalco. Balón al frente que se pelea. Ahí es Brian Cea, está con Giovanni Cortés. Tienen un duelo muy particular estos dos jugadores hasta el momento. Ha sido Giovanni Cortés quien lo ha ganado en lo que va del encuentro. Servicio lateral que favorece al equipo de Deisalco. 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La tiene el equipo de Deisalco por la línea de fondo. El balón por el centro. Peligroso es el centro, pero no logra conectar nadie. Ya llega Fernando Santillán. El despega, el rechazo defensivo. Ya se saca de mano que favorece a Once Municipal gracias al restaurante El Cevichazo. 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Van a venirse los dos cambios en la fila del equipo de Deisalco. Viene Marvin Durango con el número 30 y Diego Díaz con el número 10. Van a abandonar, bueno, me parece que es Fonseca, es uno, va a hacerlo por la zona más retirada del terreno de juego para abandonar y ganar tiempo, y se va con el número 23, Mario Pérez. Son los dos cambios que manda el equipo de Deisalco, que de momento está logrando su paso a la gran final de la tercera división en el torneo clausura. El servicio de manos, ahí está Manuel Castro con la número 5 esperando la autorización del árbitro para reunir a las acciones. Se reanudan las acciones. Ya tiene el equipo de Deisalco, Manuel Castro. Hay una mano y estilo libre que favorece al equipo de Deisalco gracias a Confecciones Eso y Confeccionando el Orgullo de tu equipo campeón. 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Va a ponerse el balón en movimiento, la toca ahí con Noé Capacho. Capacho manda por el lateral, recién ingresado con el número 10, Diego Díaz. Se acaba la cancha y saca de puerta que favorece a Once Municipal. 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Va a venir Giovanni Cortés desde los 5.50 a mandar esa pelota larga. La va a mandar a la guerra en zona de ataque. Trazo largo, pierna derecha, ya viene Brian Pineda. Prolonga la número 5, va Fernando Santillán del rechazo que le queda ahí al jugador del equipo de Deisalco. Es José García, intenta salir para recuperar ya Kevin Román. Román con Steven Serna, se complica Serna, cubre la pelota, sigue fuerte la número 5, lo desarma, la tiene Brian Cea, toca para Marvin Durango, va Durango con el número 30 sobre la línea de córner. Ahí se vira a encerrar, a tratar de consumir segundos, la marca y la presión de Giovanni Cortés. Se pierde en la línea final y saca de puerta que favorece al equipo canario de Once Municipal gracias a la clínica y laboratorio de la doctora Dina Pineda. 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La salida de Once Municipal con Manuel Orellana, manda el trazo largo hacia el frente donde viene buscando Brian Pineda. Intenta controlar, se le acaba la cancha y se va por la línea lateral cuando estamos arribando a los 20 minutos de juego. Vamos a la publicidad con la voz de Alex Morán.
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1: Estamos sobre 25 minutos de juego en esta segunda mitad. Del marcador se mantiene 0-11 Municipal, 1 de Isel, con tiempo y marcador gracias a la clínica y laboratorio de la doctora Dina Pineda. 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Todo se reduce a 20 minutos le quedan de vida al encuentro, en lo que 11 Municipal deberá maquillar la situación si quiere seguir con vida, con mira a la gran final de la tercera división. La tiene Brian Pineda, le queda a Josué Artero el disparo que se rechaza. El defensor del equipo de Izal con la pelota entre los 16-50. Prácticamente se ha jugado todo ya. Mauricio Artero mandó a Carlos Echegoyen en lo que estábamos en la publicidad y sacó a Steven Serna y manda ahora a Kevin Oya y abandona a Carlos Laínez. Ahora la expulsión sobre Mauricio Artero. Bueno, me parece de que hay mucho rigorismo en el arbitraje. Ya es desde el juego anterior, es demasiado. No estoy de acuerdo ya con
2: no, esto me parece, como dijo el Chele, esto, vaya usted a saber qué está pasando con este tipo de arbitraje, tanto en el partido de ida como el de vuelta. No puede ser, Henry, que las tarjetas existan solo para el equipo de 11 Municipal, cuando hemos visto faltas claramente del equipo de Ade y Salvo. Ahora bien, prácticamente expulsan al técnico Mauricio Artero. Creo que prácticamente este partido, creo de que no me gustaría mencionarlo, pero es como lógico, Mercedes y manoseado este equipo, donde hemos visto muchas tarjetas para el equipo de Once Municipal, roja para el Gato Ramírez, roja para el técnico de Once Municipal. Se tiran los jugadores de Ale y Salco, no hay ningún tipo de tarjeta, cometen falta, no hay nada, y obviamente es un partido que está maquillado, como tú lo has mencionado, no sabemos la verdad, pero realmente esto deja, da coraje, porque hemos venido a ver fútbol, no hemos venido a ver otra cosa, prácticamente con un poquito de jugadores para la nuevamente, y a ver la tarjeta. Mira, creo que le llega, mira lo que le llega a decir. Fíjate bien lo que le llega a comentar. Brian, sea, quédate ahí. Comete la falta. Cometimos el objetivo de poder ver expulsar a los jugadores de Once Municipal. Que realmente te paso el micrófono, Eli, no quiero decir otra cosa que no esté en orden.
1: No, definitivamente esto ya se vuelve dudoso, porque esto no parece algo que se gane en cancha. Desde el juego anterior en el estadio Salvador Mariona hubieron decisiones arbitrales muy dudosas, del penal fue una de ellas, y hoy pues prácticamente la expulsión de Giovanni Cortés en el primer tiempo, sobre el minuto 35, Giovanni Cortés vio la cartulina de amonestación junto a Manuel Castro, solo porque Giovanni Cortés reclamó sobre el árbitro, mostró la cartulina de amonestación. Ahora una jugada que no parecía, le muestra la segunda cartulina de amonestación, y dentro de la cancha Once Municipal se queda con 10 hombres, estamos en desventaja de 2 goles y prácticamente están quedando 17 minutos de juego para revertir esta situación. Se pone completamente difícil. Mauricio Artero se la jugó, metió gente de ataque, sacó gente de marca, pero ya cuando creo que el árbitro empieza a trastocar, a tener pues este tipo de situaciones de la cancha, es muy difícil. Estamos sobre los 28 minutos de juego, el marcador se mantiene 1-0, el global 2-0 a favor del AD Izalco, y pues la cosa realmente pinta muy difícil para los minutos que faltan. Va a Once Municipal con 10 hombres, pero bueno, vamos hasta el final, vamos a ver un equipo que batalle, que luche. En el área técnica está Manuel Daniel Ábalos, que va a ser el encargado de terminar, de tratar de dirigir a los jugadores que quedan en el terreno de juego. El disparo de larga distancia arriba del 132 va a poner el balón en movimiento ahí Roger Herrera. Vamos a ver cómo se reestructura el equipo. El despeje viene a buscarlo. Ahí Olla, le queda a Diego Mejía de la de Izalco. Va a recuperar ahí Wilson Ramos. Vamos con Kevin Román, que intenta llevar al frente de la pelota. Sigue Román dominando la número 5. Se quita uno. Va a probar el disparo. Le cierran el paso. Toca al frente, el rechazo defensivo. Allá va Manuel Orellana con la número 5, que anticipa a Marvin Durango. Intenta, pero la barrida la tiene Durango ahora para el equipo de AD Izalco. Avanza con la número 5, manda hacia el frente, ahí fuera de lugar. Está jugando prácticamente a Manuel Castro como último hombre. Carlos Laínez en el lateral derecho y Manuel Orellana en el sector izquierdo. Ahí fuera de lugar, tiro libre que favorece a Once Municipal. 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El balón de Josué Artero mandaba al frente para Kevin Oya. Se equivocan y al final es saque de manos que favorece al equipo de Ley Sarco. 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Viene el balón hacia el frente, la busca Marvin Durango, le queda a Josué Artero. Artero con la número 5, pierna izquierda, manda el trazo largo, ya lo buscaba. Era Carlos Echegoyen, el balón rebotado que le queda a Manuel Orellana. Orellana con la número 5, la tiene ahí Kevin Román, deja con Josué Artero. Intenta abrir con Kevin Oya, viene a pelear la pelota Oya, la manda por el lateral, saque de mano que favorece a Once Municipal gracias a Ferretería Montecristo. 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Kevin Oya con la número 5, se frena Oya, intenta la individual, va sobre el centro con Manuel Castro. Castro con la número 5, la marca de Brian Sea y falta de Sea, tiro libre que favorece al canario de Once Municipal. Sí, es el silbatazo del árbitro, tiro libre, gracias a Joyería y Relojería El Ancla para comprar el mejor regalo para papá. Viene saliendo Carlos Laínez, manda hacia el frente Brian Pineda, el salto, balón sobre las 10 y 50, el despeje, le va a quedar ahí a Brian Sea. Sea con la número 5, toca hacia el frente. Tiene saliendo el equipo de Adeizal por parte defensivo de Carlos Lainez. La tiene ahí Carlos Echegoyen. Echegoyen con la número 5, viene hacia el frente. Viene Echegoyen, el técnico del equipo de Adeizalco, metiéndose con la afición y los árbitros no se percatan. La salida del equipo de Adeizalco con Capacho, intenta, se frena. Viene hacia el frente, es José Artero, le pelea la número 5. Sigue Artero peleando la pelota, hay falta de Capacho, tiro libre que favorece a Once Municipal. 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Balón hacia el frente, se va a perder en la línea lateral, saca de mano que favorece a Once Municipal, gracias a Uber Arriazo, seguridad y discreción en cada viaje. 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Va a levantar la pelota, allá hay cambio en las filas del equipo de Adeizalco. El cambio que va a venir por parte de Gerson Martínez con el número 8. Va a reportarse Gerson Martínez con el número 8. Vamos a ver quién abandona. Va a abandonar con el número 22. Es Diego Medina, que va a salir por el otro sector de la cancha. Sale caminando el árbitro, tranquilo, no se despeina. Ahí no hay ningún problema. Lo deja salir a toda comodidad. Pero en fin, tiene ya la pelota en movimiento. La tiene, me parece que es Carlos Echegoyen en la distancia. Él va a hacer el saque de mano, manda hacia el frente. La tiene Wilson Ramos, deja con Kevin Román, que intenta pelear la número 5. El choque, sale perdiendo Román y recupera el equipo de Adeizalco. Viene con Brian Sea, se para ahí Manuel Orellana, va Manuel Castro, logran despojarlo de la pelota. El árbitro dice que es falta y tiro libre que favorece al equipo de Adeizalco. Cuando estamos en el minuto 33 de juego, vamos a la última pausa publicitaria del encuentro con la voz de Alex Morales.
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1: Corremos al minuto 38 de este segundo tiempo. El marcador se mantiene 0-11 Municipal, 1 a Beisalco. 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El rechazo del guardameta Roger Herrera, que manda la pelota para el lateral, se la saca de manos, que favorece al equipo de Beisalco. 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Va a venir el servicio de manos para el equipo de visita. 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La tiene el equipo de Beisalco. La pelea Josué Artero. La va a quedar a Marvin Durán, Guartero, que le sacaba la número 5. Es servicio lateral. Servicio lateral que favorece al equipo de Adeizalco. Ya rápidamente se pone el balón en juego. Rápidamente se pone el balón en juego para el equipo de Adeizalco. Viene el balón que se pierde por la línea lateral. Va a ser saque de manos nuevamente, ahí favorece al equipo canario de 11 Municipal. 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La salida del equipo de Beisalco, bueno, 11 Municipal en control de la número 5, Juan Manuel Orellana. Orellana por el sector de la izquierda. El corte defensivo, servicio de mano, gracias al restaurante El Cevichazo, el sabor que te atrapa en Aguachapán. La tiene 11 Municipal, que sigue peleando el encuentro. El balón hacia el frente, buscando a la Kevin Oya. Bueno, creo que este jugador no entró tan enchufado el encuentro. Creo que la juventud de Kevin Oya le está pasando factura en estas instancias, en esta parte del encuentro. Servicio de mano que favorece el equipo de Adeizalco, gracias a Uber Arriaza, seguridad y discreción en cada viaje. 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La tiene Noé Capacho. Sale el equipo de Adeizalco, la barrida de Carlos Laine, sigue con la número 5, deja para Brian Sea. Sea con la número 5, se abre el espacio, el disparo de pierna izquierda atrás del guardameta Roger Herrera, que se queda con la número 5. Herrera, que manda al frente. La tiene el equipo canario de 11 Municipal. Bueno, cae al césped Brian Sea. Va a hacer su propio drama.
2: Disculpame, pero qué payasada este delantero de Aden Salco, la verdad que, o sea, no hay otra manera de describir ese tipo de situaciones cuando un partido que lo están ganando 1-0 y en el global 2-0 no puedes hacer venir a hacer esto. Son un profesional supuestamente del fútbol prestar este tipo de show. Yo no sé si la gente aquí pagó por un boleto para venir a ver un partido, una escena de un show artístico de circense.
3: Bueno, iba a terminar saliendo hasta en camilla, ayudado por los miembros de la Cruz Roja, lo cual va a terminar de consumir tiempo. La afición canaria pues empieza a levantarse de sus asientos y a retirarse del estadio. La situación se vuelve difícil. Restan prácticamente lo que son 3 minutos de tiempo reglamentario, más hasta el árbitro decida adicionar. Las expulsiones, las situaciones, estas lesiones deberían de dar algunos minutos de compensación, pero Once Municipal también está con 10 hombres en la cancha y hasta el momento no se le ha visto desde la expulsión de qué forma al menos pudiera igualar las acciones en el encuentro. Van a venir 2 cambios en las filas del ADE Izalco. Va a venirse con el número 15. Bueno, de hecho el número 15 ni siquiera está en la lista para variar, todo igual que el número 20. Los 2 jugadores no aparecen en la lista el día de hoy. Del domingo pasado me aparece el número 15, es José Linares, y el número 20 es Oscar Chamul. Van a ser los 2 cambios que van a presentar. No sé qué pasó aquí. ¿Qué pasa con Román, que abandona? No sé si Alex Morán viste algo. Veo a Kevin Román que abandona la cancha. No sé qué es lo que sucedió. Y le muestran la cartulina roja. El segundo expulsado para el equipo canario de Once Municipal. Creo que al parecer era cambio. Estás fuera con el número 10 por ingresar. Y al parecer, ¿quién iba a salir? Kevin Román. Bueno, entonces no era Román el que iba a salir, porque Azura ingresó. ¿Quién? Sí, es obvio. Claro, claro. No sé si Román salió diciéndole algo al árbitro auxiliar cuando salió o qué sucedió, pero al final lo expulsan y se queda con 9 hombres, el 11 municipal dentro del terreno de juego. Allá viene Jason Herrera. Yo creo que esto no va a terminar bien en los últimos minutos. Vienen a reclamar al árbitro central o al auxiliar número 1 porque generan la expulsión sobre el jugador de 11 municipal. Esto se detiene, se frenan los minutos. Está Daniel Ábalos y Jason Herrera. Se realizan los 2 cambios en las filas del equipo de ADE Izalco. No sé si fue confusión o qué ha pasado por la expulsión de Kevin Román. Estaba abandonando el terreno de juego, salió molesto. En fin, al parecer sí algo habrá dicho en la salida, que lo interpretó mal el árbitro. Y al final pues se queda con 9 hombres, 11 municipal. Estamos sobre minuto 44. Creo que la historia está escrita. Difícilmente tendría que ser un milagro lo que pasaría para ver cuánto mínimo la igualdad en este encuentro. No digamos una igualdad en el marcador. Va a venir el tiro libre que favorece al equipo canario de 11 municipal, gracias a la clínica y laboratorio de la doctora Dina Pineda. 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Va a sacar la pelota ahí el equipo canario de 11 municipal. Abre por el sector de la derecha, donde llegaba Carlos Laín en la barrida de Marvin Durango. Saque de manos que favorece al equipo canario, gracias al licenciado Alex Rodríguez, periodista y criminólogo. 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Brian Pineda queda con Kevin Olla. Olla con el número 5, con Carlos Laín. Laín es para Olla. Ahí sigue Carlos Olla. Cubre la número 5 de Taquito. Le va a quedar a Marvin Durango. Hay falta sobre Durango. Es tiro libre que favorece al equipo de ADE Izalco. 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Va a levantar el guardameta Balmón Espineda. Llegamos al minuto 45. Se cumplen los 90 reglamentarios. Vamos a ver si adiciona tiempo el árbitro al encuentro. Ya la situación parece muy difícil. Hay falta sobre Wilson Ramos. Tiro libre que favorece al equipo canario de 11 municipal. tuvo las oportunidades, no las hizo, la vio hacer, todavía la tuvo Wilson Ramos, no la compartió, quiso definir él, se equivocó y ese era buen momento para igualar las acciones y buscar el segundo gol. Pongo atención, el árbitro central del encuentro, Franklin Granados, indica que finaliza el encuentro. Finaliza el encuentro acá en Aguachapán. El marcador final, 1 a Deizalco, 0 11 Municipal. El resultado final, bueno, aquí estamos grabando al técnico del equipo de Deizalco, que está metiéndose con la afición. Lo estamos grabando y lo vamos a subir a las redes sociales para que este señor pues pueda llegar a la Federación Salvadoreña de Fútbol. Allá se hace una gresca entre algunos jugadores. Parece que quieren engrescarse con el árbitro Kevin Román y el Cato Ramírez. Se pone difícil la situación a nivel del terreno de juego. Bueno, se batalló, se luchó. El fútbol es así, no se pudo, se llegó a semifinales. Se termina perdiendo 1-0, una pelota en gol en propio marco. Se tuvieron las oportunidades para poder derrotar a este equipo, no se aprovecharon. Al final, pues habrá que esperar qué es lo que sucede con el fútbol nacional. A pesar de buscar el ascenso a la segunda división, recordemos de que vienen reformas al fútbol nacional. Se habla de que desaparece la tercera división, solo existirá la primera división y una liga de ascenso. Entonces hay que esperar cuál va a ser el formato con el cual se va a jugar el fútbol profesional salvadoreño la próxima temporada. Por hoy se cierra el torneo, la participación de Once Municipal, se cierra la temporada 2025-2026. De esta manera cayendo en casa en semifinales. Al final pues hay que aplaudir el amor, el cariño por el equipo canario. Pues no termina aquí, no se ha logrado el objetivo, pero se ha comenzado a trabajar. Recordemos, estaba una situación aún más difícil, un equipo suspendido, un equipo vetado del fútbol federado de El Salvador por problemas económicos. Ahora pues ya la situación es diferente, el equipo tiene vida, recobró vida, ha sido protagonista, lo ha hecho bien, el trabajo de Mauricio Artero ha sido muy bueno. El día de hoy pues las cosas no se dieron por ahí, bueno, voy a hablar, creo que dentro de tanto joven dentro del terreno de juego hizo falta algún jugador de experiencia que les irradiara tranquilidad, calma a los jugadores, porque hay talento, hay buenos jugadores, pero por ahí hace falta un líder, como decía Alex Morán, también hace falta un goleador, alguien que sepa definir y que sepa pues darle el final a las jugadas de peligro y a las situaciones pues que puedan aportar. Nosotros con Alex Morán, bueno, creo, no sé si vamos a bajar o vamos a continuar con la transmisión, entonces vamos a acomodarnos por acá para buscar ingresar al terreno de juego. La situación se puso bastante difícil en el terreno de juego, incluso tuvo que intervenir la Policía Nacional Civil entre las situaciones que se daban entre jugadores de Once Municipal que le recriminaban la actuación al árbitro central, algunas decisiones arbitrales por las que la gente no compartió, que no, que no estaba de acuerdo con las mismas. Al final pues no nos queda más que seguir adelante, darle vuelta a la página. Vamos nosotros con Alex Monan a intentar llegar al engramillado de la cancha para llevarnos las impresiones de los protagonistas. Obviamente todos esperábamos una victoria, un mejor desenlace de la historia, pero esto es así, es fútbol y hay que saber aceptar también en la derrota la situación que hemos vivido esta tarde acá en el Estadio Simeón Magaña de Aguachapán. Simplemente 1-0, dos decisiones arbitrales difíciles de digerir, dos expulsiones, dos complicaciones, no se aprovecharon las oportunidades de gol que se tuvieron en la primera mitad, todavía en el segundo tiempo se tuvo una oportunidad en un momento clave del encuentro y se dejó ir. al final pues nos toca ver de lejos la final de la tercera división. Habrá que sacar conclusiones de lo que fue esta temporada para el equipo canario 11 Municipal en su retorno al fútbol profesional salvadoreño, y será de ver, como mencionábamos también, pues las reformas que va a sufrir el fútbol profesional. Ya se habla de la desaparición de lo que es la tercera división y la reducción de la primera división de 12 a 10 equipos. Hoy por hoy, pues, aquí se cierra un capítulo más en la historia del equipo canario de 11 Municipal, esta vez de la tercera división. Alex.
2: Sí, un partido accidentado. Esperábamos un partido que fuera de esa naturaleza por jugarse un pase a la final. En este caso, hablábamos en el transcurso del partido, podría ser la última final de la tercera división. Ya creo que no es secreto saber de que se va a tener una liga de ascenso y la primera división. Hoy el 11 Municipal ha perdido en casa frente a su afición, pero y yo lo hablaba tras micrófono con el compañero Henry, que prácticamente pues es solamente para tener el campeonato de esta tercera división, porque no te acredita para nada, simple y sencillamente pues el orgullo de poder ser campeón de esta tercera división de fútbol de nuestro país, que hoy pues prácticamente estamos a la espera de que lo que pueda pasar en el próximo domingo. Esperamos que, bueno, de hecho prácticamente estábamos conversando también con nuestros radio escuchas, que estábamos intensos al poder venir de este partido. La afición ha venido a respaldar al equipo canario. Vamos a platicar con el profe Artero. Parece un partido complicadísimo para el equipo de 11 Municipal, pero que al final el equipo canario, precisamente pues hoy, esta tarde, no le ha jugado su mayor carta de presentación hoy al enfrentarse a su archirrival en la tercera división, donde 11 Municipal hoy por hoy pues se ha quedado por la mínima, ha perdido un gol. Creo que las oportunidades no se dieron en su momento. Creo de que es de seguir trabajando en todo esto. Vamos a tratar de abordar el portero principal de 11 Municipal, Herrera. Buenas tardes, ¿qué tal a través de 92 Deportes? ¿Qué te ha parecido este partido complicado, accidentado, donde qué piensas? ¿Ha sido cómo es el punto arbitral esta tarde?
4: Sí, la verdad es que mucho que decir, porque fue el protagonista de esta tarde. Por ahí decía que recién venía de estaba castigado, y creo que a pitar esos partidos la federación no tendría que un sancionamiento. Entonces, pues, también igual orgulloso de mi equipo, porque llegamos con mucha garra, y pues así es el fútbol. Toca aprender, sí, pero ahorita nada, lo que repara es Dios, cada uno de nosotros, y nada, hacer las cosas de la mejor manera, siempre trabajando, dale, con la ayuda de Dios. Pues las cosas van a llegar. Esto para varios compañeros es primera vez, primer torneo, y pues buena manera de llegar a semifinales. Nada, como te repito, seguir trabajando. Un equipo bastante joven, bastante bueno. Entonces, nada, hay que seguirle dando a este compañero, pues, y nada, como te digo, orgulloso. Y pues nada, lastimosamente aquí acaba esto, y así.
2: Sí, sabemos que ese es el fútbol, no siempre se gana, Herrera, pero ¿qué pasó por tu mente cuando anotó el equipo rival?
4: No, pues la verdad es que veníamos con un resultado abajo, y pues que ellos anoten, creo que es un golpe también para uno. Pero sí, teníamos fe que lo íbamos a dar vuelta, pero como te repito, muchas veces y nada, la verdad nos queda como experiencia, y como te digo, tenemos un grupo bastante joven, que como te repito también, primera vez, entonces nada, orgulloso de este equipo, y nada, seguir trabajando para lo que se venga, sea en la liga que sea, y nada, te repito, con mucha humildad, con mucha fe, y que un día la próxima
2: pareció la presencia de la presión de Chapineca.
4: No, como te digo, siempre la presión es el jugador número 12, y agradecido con ellos, que siempre ya saben que es difícil, y porque muchas veces el futbolista y muchas veces pues no anda bien o algo, uno adentro de la cancha no se quiere equivocar, pero igual agradecerle a cada uno de ellos, a la banca. Ya el otro campeonato, hacerlo de la mejor manera.
2: Felicitarte, Herrera, por tu destacada presentación.
4: No, muchas gracias.
2: Ahí estamos, escuchamos palabras de el portero titular de Once Municipal, ahí Roger Herrera, que hoy esta tarde ha tenido un buen actuar. Lamentablemente las cosas no se dieron, Henry, y pues lamentablemente hemos tenido un resultado negativo, pero eso no termina acá. Un equipo primario que prácticamente tiene mucho que dar para el próximo torneo que se viene, Henry, porque hemos visto un equipo luchador que hoy lo vino a dar todo. Lamentablemente así es el fútbol, no siempre se gana, muchas veces toca tener este trago amargo que hoy esta tarde Once Municipal ha tenido, en perder el marcador, la furia también de la afición por meterse muchísimo en el arbitraje, metiendo mano ante esas tarjetas amarillas que nunca existieron para el equipo rival, Henry.
1: Sí, en efecto, creo que la situación se tornó bastante difícil. El juego comenzó bien, comenzó disputado, pero lamentablemente al final las cosas pues se desviaron, se desconectaron. Bueno, fue la mejor esta tarde aquí en Aguachapán. Veremos qué cosas se nos den en el futuro. Obviamente esto comienza, no se podemos decir, no podemos hablar directamente de un fracaso. A mi criterio no lo es así. Se ha jugado con un equipo con muchos jugadores aguachapanico, y eso creo que es algo que teníamos años de no verlo. Vamos a platicar acá con el técnico Mauricio Ortero. Profesor, se trabajó, se luchó, pero el fútbol a veces presenta situaciones muy difíciles, y creo yo que hasta extradeportivas, que terminan pues botando el trabajo de una temporada o de un campeonato.
5: Sí, aquí, así es, aquí nosotros nos jugamos la comida de la familia. No puede ser que árbitros se estén riendo en el partido cuando ella estaba el portero tirado, riéndose con ellos. Esto no es payaso, es fútbol, papá. Se juega con la comida de cada uno de ellos. En la banca había un olor, un tufo a rata o a ver que tiraron algo muerto ahí. A la afición de nosotros no la dejaron entrar allá también. Y así un montón de cositas, papá. Y aquí se les atiende bien, las condiciones bien.
1: Vamos a dejar. Profesor, se trabajaron los primeros minutos, parecía un juego parejo, se tuvieron incluso las oportunidades en los primeros 15 minutos como incluso asegurar el pase a la final dentro del cancha, pero el trabajo arbitral desde la semana pasada, desde el penal, algunas situaciones, faltas, tarjetas, y hoy que prácticamente se destapó con las tarjetas injustamente. En el minuto 35 amonestó a Manuel Castro y amonesta a Giovanni Cortés. Y luego, en una jugada que parecía sin mucha trascendencia, expulsa a Giovanni, la expulsión suya, la expulsión de Kevin Román en la salida. No sé qué sucedió ahí, si él comentó algo o bajo qué criterio le expulsó el árbitro, pero sí parecieron expulsiones que parecían dedicadas a dañar el trabajo del equipo.
5: Así es, como te digo, desde que se está riendo eso, si uno le puede hablar a un árbitro, pues si no tiene falta de respeto, no dejaron que uno se comunicara con ellos para nada. Y como tú dices, hubo una jugada que era ocasión de gol de nosotros y hacen una falta y le queda a Brian, que corta la jugada. Es decir, era ocasión de gol. Y la corta y ni saca amarilla. Si la corta, tiene que sacar tarjeta. Y no lo hace. Entonces, así varias ocasiones, como la que tú mencionaste, expulsa a Román cuando sale, me expulsa a mí solo porque le reclamo. Entonces, son cosas que dan malicia a estos partidos. No son cualquier partido. Son partidos que dan ascenso y no pueden mantener. Que te ves. Ya por lo otro. Yo porque soy la cabeza, ¿entendés? Entonces aquí los que tengan que venir, que tengan que venir, yo voy a poner el pecho por los jugadores. Yo voy a felicitar a cada uno de los jugadores y nada, hasta aquí.
1: Bueno, profesor, considero que deportivamente el equipo pues hizo una buena presentación este campeonato. Creo que es la primera vez en muchos años, creo que desde la generación suya que subió a la segunda primera división, en el primer ascenso que le dio con el profesor Rojas, es la primera vez que se ve tanto jugador aguachapaneco vistiendo la camisa de Once Municipal, y eso creo que no puede llamarse ya fracaso.
5: Sí, da pesar que queríamos llegar a la final, y da pesar por, ¿no? Hoy vimos el estadio lleno, entonces da la disputa en caso. Bueno, nosotros queríamos llegar. Nosotros hemos vivido, como tú dices, todo ascenso aquí con este equipo. Entonces esto nos gusta. Entonces, cómo se maneja este método. Hay que pasarlo mal.
1: Profesor, ahora vendrán las evaluaciones entre semanas de lo que se hizo del torneo. Hay que esperar las reformas que se le van a dar al fútbol, se habla de la separación de tercera división, de una segunda división. Ahí pues esperaría, pues, al hacer alguna situación de esta, que Once Municipal sea considerado en la segunda división o en la liga de ascenso, mejor dicho, como se menciona, a ver qué es, cuál puede ser el futuro que se venga del equipo y con el equipo canal.
5: Sí, hay que esperar esta historia, este equipo no tiene historia. Ya tiene campeonato la mayor, de ascenso, todo eso, entonces hay que esperar lo que pase, pero nosotros queríamos, independientemente de lo que pasara, ser campeones de este torneo.
1: Claro, profesor, era el objetivo, era el orgullo de el Once Municipal. Lamentablemente no se logra, pero creo que se ha hecho un buen trabajo, se ha destinado una buena base para un futuro. Es el primer campeonato que Once Municipal retorna como Once Municipal, con los colores azul y amarillo, el propio equipo de nuestra identidad de Aguachapán, y creo que son las bases para contar un proyecto, pues, que pueda cada torneo ir mejorando y dando mejores resultados. Felicitarlo, profesor, porque al final se logró grandes cosas en este torneo con un grupo de jóvenes y muchos de ellos originarios de Aguachapán.
5: Sí, acordémonos que todo proceso requiere tiempo, entonces tiempo para alcanzar grandes cosas. Igual si uno está haciendo la piedra tropieza, también puede hacerse a un lado. Lo que uno quiere es el bien del equipo.
1: Perfecto, profesor, le agradecemos sus palabras. Un gustazo.
5: Gracias.
1: Un gustazo enorme. Un saludo para la afición ahí del profesor Mauricio Ortero. Creo que el trabajo que se ha realizado es bueno, deja mucho resultado positivo, y a mí en lo particular lo que más me gusta de este Once Municipal, que junto con muchos jugadores originarios netamente de Aguachapán, es algo que no se miraba en años dentro del equipo, y eso pues creo que ya habla bien de un proyecto, de una base que se sentaron en este campeonato. Hay que esperar una reforma al fútbol, hay que esperar qué es lo que se viene, y pues por nuestra parte Alex, bueno, nos dirá las últimas palabras de lo que será esta temporada, porque aquí se cierra prácticamente la temporada de fútbol, creo 2025-2026 en la tercera división, por lo menos para el trabajo radial del 92 de
2: Fútbol. No sé qué le deparará Once Municipal, tú ya lo dijiste, no sabemos qué vaya a terminar. Lo que hablamos con el profesor Mauricio Artero, no quería dejar desapercibido la falta de respeto y profesionalismo de parte del técnico de Adi Sal. Ya lo vamos a subir en las redes sociales, como vos decís, es falta de profesionalismo ponerse a hacer lo que hizo frente a la afición de Once Municipal, pero quizás molesto tanto por la situación infantil que él comete en lo que hizo. Y la verdad es que alguien podría decir, hey, Alex, es tercera división y todo, cualquier cosa puede pasar, hasta que un perro se meta y dure 10 minutos en la cancha y toda la cosa. Hoy no vimos perros, vimos payasos de parte de Izalco. Estoy muy molesto realmente, créemelo, como aguachapaneco. La verdad es que alguien me decía, hey, mira, últimamente evitamos algunos comentarios, pero no, la verdad que hay que decir lo que hemos visto, lo que toda la afición ha visto hoy, esta tarde, y hoy pues, precisamente, pues, como aficionado, como aguachapaneco, triste y molesto al mismo tiempo por actuar el equipo, bueno, el técnico del equipo rival. Lo conocía yo, bueno, como una persona recta, seria, pero al final, pues, son los mismos de siempre, como dice por ahí alguien, pero no, definitivamente hay que dejar eso a un lado. Solo no quería dejar desapercibido ese comentario, pero realmente esta tarde Once Municipal se va triste, pero con el sí, con objetivo, con el proyecto de trabajar muy duro acá en Aguachapán, y que bueno, no vamos a ver qué pasa en una liga de ascenso. Ya platicábamos con parte de la directiva de Once Municipal qué va a pasar con Once Municipal. Creo que se van a tomar algunos requisitos para poder pertenecer a esta liga de ascenso. Vamos a ver qué pasa adelante. Espero que sea tomado en cuenta el equipo de Once Municipal para poder estar en esta liga de ascenso, que hoy pues prácticamente estaría mucho más cerca de poder llegar a la primera división, que va a ser difícil, complicado, porque me imagino que van a haber equipos bastante fuertes, como esta tarde Once Municipal se ha enfrentado a Izalco, como de una manera profesional, hay que decir, un equipo que vino a hacer lo suyo, no se vino a esconder, vino a sacar un resultado esta tarde. Prácticamente 92 Deportes nos hemos sentido orgullosos de poder participar durante este segundo torneo, llevarle todos los partidos de Once Municipal, ya sea en esta cancha, en el Nido Canario, como tanto fuera de este reducto deportivo, pero queremos agradecer de verdad grandemente a todas las personas que hacen posible que esta transmisión haya llegado durante todos estos domingos que Once Municipal ha participado en este torneo de la tercera división de nuestro fútbol. 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Bueno, gracias a infinitas a todos ellos que hemos hecho posible llevar cada transmisión, a todos los que nos han apoyado, ha apoyado al tanque fronterizo, a la transmisión de 92 Deportes, muy agradecido este su servidor, para que puedan seguir apoyando al equipo canario en lo que se pueda venir en los próximos meses, que es lo que pueda disparar para el mes de junio o julio, que podríamos ver ya qué resultado, si Once Municipal va a participar en esta liga de ascenso. Pero vamos a estar muy de cerca con la gente de la directiva de Once Municipal para informarles qué es lo que va a pasar con este equipo canario, que hoy lamentablemente ha perdido por la mínima 1-0 ante un gran rival, hay que decirlo, a de Izalco. Y bueno, pues esperamos toda la suerte y todo lo que se pueda venir para el equipo de Once Municipal. Bueno, damas y caballeros, gracias ahí por ustedes siempre estar pendientes a nuestros amigos en línea, a través de la app, a través de Listing to My Radio, gracias a nuestros amigos en la distancia, que siempre nos dejan sus mensajitos, que siempre escuchan esta transmisión para poder enterarse de su equipo, de sus amores, del equipo. Hey, antes vemos en la soledad, mi amigo, antes de retirarme, vamos a tratar de platicar con Román, que hoy lo vimos, que se echó el equipo al hombro. Román, buenas tardes, ¿qué tal? ¿Cómo estás? Muy pensativo, un partido bastante complicado para Once Municipal, pero desde ya felicitarte por tu gran esfuerzo que hiciste. Este partido se te notó muchísimo la garra, sudar la camisola de Once Municipal.
6: Gracias, primeramente, y sí, la verdad que triste, porque la verdad creía en este equipo que teníamos, porque somos unos jóvenes, la verdad, todavía, que la verdad algunos no saben lo grande que es esto todavía. Creo que eso nos pasó un poco la factura. La verdad que éramos un buen equipo, lastimosamente no pudimos lograr el objetivo para toda esta gente, que la verdad es una gente linda, que cree en su pueblo, en su equipo. Queríamos darle, créame, la bendición de poder ir a estar otra vez en una final. Lamentablemente hay muchos factores, creo que perdimos la cabeza con el árbitro, pero sí, lastimosamente no nos alcanzó.
2: Ok, hiciste un gran trabajo, pudimos, como te lo repito, pudimos verlo desde el graderío, tu esfuerzo. Pero Román, prácticamente desearte toda la suerte en tus proyectos futuros.
6: Muchas gracias, muchas gracias.
2: Ahí teníamos palabras de Román esa tarde de Once Municipal. Perdió por la mínima 1-0 ante la Asociación Deportiva Izalco. Gracias a nuestros amigos que han hecho posible esta transmisión, a nuestros patrocinadores y por supuesto 92 Deportes, que tuvo el placer de transmitir todos los partidos en este segundo torneo, en la voz oficial de narrar estos encuentros deportivos de Henry Ruiz, y este es su servidor Alex Morán y Cristian Morán allá en los controles de la cabina principal de Juve 92.1 FM, la que suena y pega. Buenas tardes para todos, ha sido de verdad un placer poderlos acompañar domingo a domingo y llevarles este platillo futbolístico siempre, como nos ha gustado siempre acá desde el Nido Canario y fuera de este reducto deportivo. Buenas tardes para todos, que sigan disfrutando de nuestra programación, y nosotros llegamos hasta acá. Buenas tardes.

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